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0: Aunque tengas una actitud positiva ante la vida, a veces algunos pensamientos negativos pueden rondar tu mente. Para lidiar con ellos, habla sobre lo que te sucede. No es bueno guardarse las cosas difíciles para uno mismo. Cambia el lenguaje corporal. Tómate un momento para advertir si estás encorvado o con una postura cerrada o si frunces el ceño. Intenta vaciar tu mente. Para ello, puede ser muy útil la meditación. Dar un paseo, alejarte del ambiente que te predispone, puede ayudar de manera considerable. Finalmente, cambia el foco de tus pensamientos. 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
3: Son las 8:31.
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0: Son las 10:31.
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5: Son las 11:02.
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0: 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Something Serious.
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Tomar agua te hace bien. Después de despertar, activa y limpia tus órganos. Antes de comer, ayuda a la digestión. Antes de bañarte, regula la presión arterial. Antes de dormir, ayuda a prevenir ataques cardíacos. Para estar siempre bien, toma agua.

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0: featuring Jennifer López. 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PM.
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0: Rosa Paradox.
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5: ¡Qué bacán! 6:59, ya estamos OK. Recuerda que hacemos del lunes otro sábado.

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1: Buenos días, raza. Ya estamos comenzando mis 4 horas en vivo. Y qué bueno saber que estás del otro lado.
0: Ok. 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
1: Con ganas de saludar. Listo. Ahí está la publicación ya arriba. La subimos recién. Oye, computadora. Oiga, ya, pues despierte, póngase en tono. Tiene una frase de verano. Mira, computadora anda loca, cachen.
0: Es el día que esperabas. Estamos ok. Es viernes.
1: Es viernes, está clarita, nadie.
0: Hacemos del lunes otro sábado. Estamos ok.
1: Ay, sí, pues sí, pues mira, y cachen con lo que anda.
0: Se siente el verano. Estamos ok.
1: Oh, verano.
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1: Ay, sí, pues invierno, estamos en eso. 7:01. Lunes 27 de julio. Uy, mañana es mi cumpleaños. Sería este el 208º día del año, el 208 del 2026. Semana 31 que comienza, mes número 7 que comienza a despedirse. 157 días para fin de año, 151 días para Navidad, 53 días para fiestas patrias. Hoy es Santa Natalia. Día Mundial del Cáncer de Cabeza y Cuello. También Día Mundial de Andar en Zancos.
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1: A reportarse.
0: Te leemos desde Instagram y escuchas por la radio. ¿Qué más quieres? Escríbenos ahora.
1: Y si quiere mandar su nota de voz.
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1: En un día como hoy del año 1962, nacía Carl Müller, bajista estadounidense de Soul Asylum, que lamentablemente falleció en el 2005. Saludos para todos aquellos que ya terminaron las vacaciones.
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1: Oye, pero hay gente que le queda una semana de vacaciones. Algunos colegios, una semana les queda.
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1: Ya, comenzamos con la frase que hoy le pertenece a Nelson Mandela. La educación es el arma más poderosa que puedes usar para cambiar el mundo. La educación es el arma más poderosa que puedes usar para cambiar el mundo. 7:03 y comenzamos con él. ¡Hola!
0: ¿Eres más de escribir que hablar? Tranqui. Aquí te leemos al aire.
1: Ok. Bruno Mars,

0: grados. 12 en Valparaíso y Viña del Mar. Algo de lluvia. Quillota también va a caer agüita durante gran parte del día y 12 grados. Tenemos 11 grados en Catemu. San Felipe y los Andes hoy con máxima de 17. Parcialmente nublado y 9 grados. Ya, yo me estoy ordenando acá con la computadora.
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0: Buenos días.
2: ¿Aló?
0: ¿Aló?
3: Hola, amigo Ashley.
0: Hola.
4: ¿Aló?
0: ¿Aló?
4: ¿Aló?
0: Hola.
5: ¿Les gusta?
0: Obvio.
4: ¡Qué bien!
3: ¡Súper!
0: Hola. ¡Qué rico!
6: ¡Qué rico!
0: ¿Cierto? ¡Aló!
2: FM OK te da las...
0: ¡Aló!
3: ¡Oh! La estamos pasando caballo, oye.
0: Voy a activar el WhatsApp, a ver qué pasa con el WhatsAppín.
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7: 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Por favor, señorita, ¿me puede repetir el número?
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0: ¿Usted nos sigue? ¿Sí? ¿Y ya mandó un WhatsApp? ¿Hace rato? ¡Ah! Oh, es que no le creo. ¡Hola!
9: Aquí comenzamos un día lunes con sabor a viernes, como tipo súper disputadora. Que tengas un bonito comienzo de semana. Te habla Denise, acá de un buen.
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10: Hola, Félix, ¿cómo te va? Soy por acá de Curauma, acá camino al trabajo, Curauma, Placilla, Los Altos, Viña del Mar. Precaución a los conductores, harta lluvia y neblina. Acá es otro continente, así que precaución a todos. Saludos para todos, un buen día, buen inicio de semana. FM, OK, me haces tanto bien.
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11: Hola, hola, hola, Félix, por acá, Alex del 97.7. Y aquí vamos por el camino amarillo con ya sus pequeñas gotitas, mojando por todos lados, pero con el mejor ánimo y escuchando lo mejor, obviamente. FM OK, me haces tanto bien.
0: Un saludo y aguante grande a los que van retornando a clases.
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12: Hola, Félix, de acá en Olmué ya está lloviendo. Desde las 6 de la mañana ya estaba lloviendo.

0: ahora como máxima prioridad Dance Theory, la nueva canción de la ambición rubia Madonna.
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0: Te estoy leyendo. Oiga, fijado en nuestra publicación de Instagram y Facebook, un bonito mensaje que dice: ¿por qué te hacemos tanto bien? Te queremos leer. Y ahí abajo de esa publicación usted escriba, usted ponga por qué le hacemos tanto bien. Lo hizo Elena González, Paulica, Miguel, Jimena, Pauli, Cari, está Vero, María Angélica, hay un montón de gente que está poniendo ahí por qué le hacemos tanto bien. Qué bonitos comentarios, nos alimenta mucho el espíritu.
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0: Así sabemos también lo que más les gusta de la programación, ¿ok?
3: Buenos días, Félix. Saludos acá desde Viña del Mar. Está lloviendo copiosamente. Que tengas una excelente semana junto a todos los FMK adictos. Vamos que se puede.
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0: ok. 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
0: ¿Un ensayo de lo que se viene?

0: Hola Félix, estamos de vuelta después de un breve descanso y lluvias. Un saludo de los abuelos a Sofía y que el regreso sea cada día mejor. FMUK, me haces tanto bien.
1: Félix, soy Emma. Oye, yo te quería decir algo. Ya solamente queda una semana y dos días para mi cumpleaños. ¿Se adivina de qué lo voy a hacer? De sellón. Sí, de sellón le voy a cumplir apenas 9. Ya, oye, pues, así que te quería pedir un temito de Chayanne, si se puede, que sea bailando bachata torero. Eso es ok, me haces tanto bien.
2: Oye, yo estoy mañana de cumpleaños, ¿de qué lo voy a hacer?
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0: Deja Vu. Alok featuring Jennifer López. Everything's fine. PM.
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4: Pero qué bien, ya estamos listos para otro bloque. Son las 7:39. ¡Hola! Tanto tiempo. 7:39.
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12: Hola, soy la Mimi y vamos felices al colegio con el Amaro y el Facu. Les deseamos una linda semana. 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
14: Buenos días, Félix. Acá Mauricio de Quillota. Se está poniendo a llover acá. Te saludo hoy día porque a lo mejor no te puedo saludar mañana por tu cumpleaños. Que tengas un feliz cumpleaños, Félix. FM, ¿ok? ¿Me haces tanto bien?
4: Ah, no, mañana, saluda nomás. Pues no, antes no, tiene que ser en el día. Bueno, cuando pueda nomás. Ya, seguimos.
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0: amigo Félix. Un saludo por aquí, Gabo de Quillota, reportándose en la señal OK. Muchas gracias, tío Félix, por la mañana tan alegre que notas. Así que eso te quería decir, que los quiero mucho. FM OK, más estar todo bien.
1: Hola, Félix. ¿Cómo estás? Espero que bien. Oye, quería decir que si le puedes mandar un saludo a mi tío Nanín, que está trabajando en Salamanca, porque la FM OK me hace...

0: Buenos días, Félix. No hay mejor compañía que la radio K.
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2: Carreteras, calles, ¿qué pasa ahí? ¿Cómo anda la cosa en la calle? Ahí taco de nuevo.
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2: A ver, déjame mirar. Esto es la ruta número 5. Que está habilitada para todo tipo de tránsito en ambos sentidos, entre Los Vilos y La Serena. ¿Ok? Además, ruta de Elqui. También normal. No hay ningún problema. Recuerda que la ruta nueva está aún cortada en varios puntos, lo que obliga al tránsito alternado en algunos tramos entre La Serena y Copiapó, lo que hace que tu viaje sea más lento, ¿ya? Y está prohibido adelantar. Y por favor, conduzca con precaución y respetando los límites de velocidad. Y por favor, señalice. No sé qué no está pasando, no se olvide señalizar, ¿ya? Por favor.
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2: Semáforos apagados, esto es en Avenida Borgoño con Balmaceda y Avenida Borgoño con Vicuña Maquena, Viña del Mar. Precaución, semáforos apagados en Avenida Avenida Borgoño con Balmaceda y Avenida Borgoño con Vicuña Maquena. En Coquimbo, semáforos apagados en Avenida Varela con calle Las Heras de Coquimbo. Mucha precaución, semáforos apagados en Avenida Varela con calle Las Heras. Esto en la 102.1 en Coquimbo, para que tengan precaución. ¡Ya!
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2: También en Coquimbo, semáforos apagados en Avenida Costanera con calle Portales de Coquimbo. Avenida Costanera con calle Portales, Coquimbo, mucha precaución por el lugar. Ya, y si algo pasa, me lo cuentas. El paso fronterizo Los Libertadores está cerrado para todo tipo de vehículos por las condiciones climáticas adversas. Acá te vamos a estar informando si se habilita durante la mañana, pero por ahora, nada. Coquimbo, semáforos apagados en Avenida Costanera con calle Peñuelas Norte. Semáforos apagados en Avenida Costanera con calle Peñuelas Norte. Ya, ojo ahí. Estoy mirando Antofagasta, Avenida Grecia con Croacia, normal. El taco de siempre ahí en el ingreso a los Andes por Avenida Hermanos Clark. ¡Aguanten!
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6: 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Aquí desde Calera, camino al colegio con Santiago. 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
2: Drácula.

0: este lunes.
1: Hola Félix, buenos días para el helicóptero amarillo. Accidente en el troncal sur en dirección a Villa, a la altura del... Antes de llegar al peaje de Quilpué, al menos 6 vehículos menores. No se aprecian mayores daños, pero sí hay bastantes vehículos involucrados. Eso, que tengan un buen día. 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
2: 7:53.
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0: Ay, me la dejó barata.
1: Perfectirijillo.
2: Buenísima la música, se pasó.

0: Oigan, ¿cuál es el problema?
1: Ay, creo que le habla a usted. A la grande le puse cuca.
2: Mi niño hermoso mañanero.
3: Se me quedó dormido, tío Félix.

0: enojada.
1: Qué rico el día nublado.
2: Falta un minuto y son las 8.

0: Son las 8.
1: 8 de la mañana en punto. 8 de la mañana en punto. 8 de la mañana en punto.
2: Son las 8, son las 8.
0: Son las 8, son las 8.
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1: Te dije que eran las 8. 8 de la mañana en punto. Ahora es el momento para que usted, amigo, amiga, auditor o auditora, vaya a nuestro Facebook e Instagram. Ah, te cambié la cosa. Y deje ahí, ¿por qué nos escucha? ¿Por qué le hacemos tanto bien? Hay una publicación, abajito de eso, escriba. Y también, si queda tiempo,
4: ¡tienes que estar tranquilo, nomás! ¡Tranquilícense!
1: Al WhatsApp usted me dice qué canción quiere escuchar. ¿Ya? Al más 56-342-40-5220, bloque secreto, al regreso. ¡Volvemos!
0: Ya, pues, fin de semana. Apura, llega luego.
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0: ¿Qué es ser un día gris?
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Te toca a ti, ya son las 8 y 10. Bloque secreto. Ahora ya, mande mensaje nomás y lo ponemos al aire. Pide una buena canción.

0: de secreto con canciones que hacen bien. Otra de los laboratorios, ok, me haces tanto.
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3: Hola tío Félix, espero que te encuentres súper bien, con todas las pilas para iniciar esta semana. Para este bloque secreto, amigo mío, quería pedirte el tema de Daft Punk, One More Time. Un abrazo grande.
4: Si él pudo, tú también. Más 56-342-40-5220. Ese es el número. Más 56-342-40-5220. Y tú al aire presentas tu canción. O si quieres mandar un saludo,

0: ti, estimado Félix, y a todos los que es adicto igual que yo. Claudio por acá de los Andes. Oye, amigo, esperando que tengan una excelente semana. Te quería pedir para el bloque secreto, no sé, Everything She Wants de Wham, si fueras tan amable. Un abrazo, FM OK, me haces tanto bien.
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0: charco que hizo la ola. Y quería mandar unos saluditos a Canela, Natalia, Lucien y Leonor. Y unos saluditos por su Félix. Uno de...
1: podría ser uno de los bunkers.
0: Y otro podría ser de los... Podría ser mil horas, si se podría, profe Félix. 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
3: Hola Félix, buen día. Alexi aquí de Viña. Un tema, los bunkers, llueve sobre la ciudad. Chao, gracias. FMK, me hace tanto bien.

0: reloj amarillo marcando las 8:30. Daft Punk, Virus, George Michael, Los Bunkers. Con eso comenzamos la semana. Bloque secreto.
1: Ya. 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
13: Buen día, raza. Ya son las 8:38.

Robbie Williams, original. Pero acá tenías la versión de Pedro Piedra, la versión chilena de Feel, Sentir tu amor. Y ahora, desayuno informativo. ¿Qué tenemos en la prensa? Noticias frescas y en mañana de lunes. Hacienda entra en la etapa de las definiciones finales del presupuesto 2027 a puertas de cerrar la mega reforma. MOP estima hasta 700 millones de dólares para reconstrucción en Atacama y Coquimbo tras temporal. Presidente Kast parte hoy a Perú para asistir al ascenso al poder de Keiko Fujimori. ¿Qué más hay? Homicidio en Estación Central, hombre muere tras ser apuñalado en una de sus piernas. Petróleo se derrumba luego de que Irán y Estados Unidos suspendieran ataques en Medio Oriente. Lula da Silva y Xi Jinping hablan de reforzar los lazos de China y Brasil tras la imposición de aranceles de Estados Unidos. Multifamily. Colliers proyecta el ingreso de más de 20 edificios al mercado al 2028. Santiago registra la menor vacancia en capacidad de data centers en Latinoamérica. Estamos atrapados en el infierno. Testimonios de iraníes tras meses de crisis política interna y guerra. Dotación femenina de la gran minería chilena alcanza su mayor participación registrada y supera a países competidores. Compras de dólares del Banco Central para acumular reservas ya superan los 5.000 millones de dólares. Dos temblores de mediana intensidad se registraron en la zona norte del país. ¿Qué más hay acá? Senapred declaró alerta roja para 6 comunas de Ñuble por peligro de desbordes de ríos. Detienen a mujer por muerte de su pareja en Estación Central. Afirman que la víctima se autoinfirió lesión fatal. La Liga de la Primera tiene el cuarto promedio de edad más alto del mundo. Resumen en deporte, ya que estamos ahí. Colo Colo inició la segunda rueda a paso firme y la U alcanzó a la UC en el subliderato. Sistema frontal afectará la región de Valparaíso con precipitaciones y ráfagas de viento. Eso ya comenzó en la costa y va avanzando hacia el interior. Universidad de Chile venció Audax con exigencia y se mantuvo en la lucha por la Liga de Primera. Expresidente surcoreano fue condenado por mentir en elecciones de 2022. ¿Se imaginan ese tipo de sanciones para este lado, en Chile? ¿A políticos si mintieran? Detuvieron a imputado por amenazas de muerte y coronas fúnebres a oficiales de gendarmería. Milei acusó al gobierno de Brasil de financiar una campaña contra Argentina durante el Mundial. Joven de 19 años fue asesinado a disparos en sector Cerro Toro de Valparaíso. 73% de chilenos cree que Mara Cedini dejó de ser ministra por falta de experiencia para el cargo. Esto según la encuesta CADEM. Y según la encuesta Criteria, hablando de eso, sube desaprobación a Kast y proyecto Escucha tu Corazón tiene rechazo transversal. Al menos 77.000 hectáreas han sido arrasadas, el mayor incendio en la historia de España. Las imágenes son dantescas. Carabineros investiga posible parricidio de un hombre en Estación Central. Su pareja está detenida. Carabineros rescata a hombre que se lesionó tras caída en el Cerro Minilla. Mega Reforma abre nuevo frente político. Oposición defiende su unidad y responde al gobierno. ¿Qué más hay acá? Mineduc suspende clases en todo Ñuble y mantiene medidas en 5 comunas de Atacama y Coquimbo. Desayuno informativo.

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0: es en un día gris.
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1: Listo, estamos. Ya son las 9:04. 4 minutos pasan de las 9. Reloj, ok.
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1: Ahora sí no sé lo que viene, pero me lanzo nomás en CD original.
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1: ¿Qué Tomorrowland? Esta es tu señal, ¿ok?

Cut is a DJ. ¿Qué tal? Oye, se habían encontrado estos CDs y haber encendido la máquina fue algo como mágico. Que no muera lo orgánico, lo natural.

0: recuerda que tenemos en nuestro Instagram y Facebook un posteo arriba fijado que dice: ¿por qué te hacemos tanto bien? Te queremos leer. Hay 31 comentarios, pero falta el tuyo. Expláyese, ahí no hay ningún problema. Escriba nomás. Viviana dice: porque son los mejores, porque la vida tiene otro color. Desde las 6:59. ¡Oh, qué bonito! Gracias, Viviana. Te queremos mucho. 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

0: esta semana el bloque de las 10, que es especial, va con Factor 90, anticipando la fiesta del sábado. Son las 9:36.
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Día Mundial del Cáncer de Cabeza y Cuello y también Día Mundial de Andar con Zancos. Hoy está de onomástico Natalia. Seguro alguna Natalia está por ahí. Nació en un día como hoy del año 1962 el bajista estadounidense de Soul Asylum, Carl Miller, que falleció en el 2005.

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5: Comunicación de aquí para allá, de allá para acá. Gracias por reportarse. Gracias a los que siempre están ahí diciendo presente.
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5: Primero voy a leer la publicación mañanera que dice. ¿Qué dice? Aquí está el tío Félix ya en vivo y por todas las señales, ok. Ya, y abajo de eso tenemos el mensaje de Williams que dice: buen día, Félix. Karen Paola también, saludando y diciendo un buen turno. Viviana Ayala, querido Félix, amigazo, aquí estamos. Siempre el clan de los pintamonos desde la 97.7 Limache. Harta lluvia por estos lados, ¿sí? Ya lo dijimos, de la costa al interior de la región de Valparaíso.
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5: Desde la 102.1, Félix, Jenny, Miriam, sintonizando FM OK, saliendo al tambo, en el Elqui.
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5: Valeria también, Valeria Vázquez, de La Calera, camino al trabajo junto a ustedes, aquí comenzando a llover. Pero vamos con todo el fa, con OK.
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5: Y como te dije, hay una publicación sorpresa acá arriba que dice: ¿por qué te hacemos tanto bien? Y tenemos comentarios. Y vamos a poner los más recientes y les voy a ir poniendo mi corazón. Y el de la radio también. Son únicos, compañía radial entretenida, diferente, lúdica y lo mejor, buena música. Fanática desde el 2005. Gracias, Angie Ann. Chica Eli, los escucho porque me encanta la buena vibra que tienen sus animadores. Y la programación es excelente y es variada. Y hace poco agregaron a Jungle, así que me siento por eso agradecida, ya que yo siempre los pedía. Entonces, si me escuchan, yo los escucho. Y es porque realmente tienen conexión con sus auditores. Viven Ayaya. ¿Qué dije? ¡Ayaya! ¡Ayaya!
10: ¡Levántense!
5: Viviana Ayala, son los mejores. La vida tiene otro color desde las 6:59. A ver, eso lo había, ya, lo había. Creo que lo había leído, ¿no? Cari, los escucho principalmente porque hacen que la rutina no sea tan plana. Se volvieron mi compañía diaria. Me divierto con los diferentes programas y además me traen recuerdos a través de la música. Siempre variados. Algo de antaño, algo de ahora, en familia, las fiestas de juventud. Esos temas que ustedes siempre hablan son palabras fuertes y aptos para toda la familia. Siempre lo que dicen es lo que más me encanta de ustedes. Además, cada locutor tiene su propio estilo y lo demuestran cada día, siendo ustedes mismos. Lo único que puedo decir, FM OK, me hace tanto bien con esa energía puesta en la sintonía. Pero me encantan todo el día porque me hacen reír, me entretienen con esa música. Hasta las canto con ustedes. Elena González, muy linda y hermosa foto y buena compañía. Jimena, son mi compañía, paso el día sola. Me río mucho con ustedes, me encanta la música que tocan. La radio OK es la mejor. Sus conductores no cambian nunca. Pau, me acompañan, me entretienen, me hacen reír. Son un complemento a mi vida y de verdad son mis amigos. ¿Somos o no somos amigos?

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0: día, Félix. Saludo acá desde Viña del Mar. Está lloviendo copiosamente. Que tengas una excelente semana junto a todos los FMK adictos. Vamos que se puede.
1: Hola, Félix. De acá en Olmué ya está lloviendo desde las 6 de la mañana y ya estaba lloviendo.
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3: 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Acá Mauricio de Quillota. 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

0: Pero aquí.
1: Sí, sin pausa y acelerados. Son las 10 con 7 minutos. Como día lunes. 10, 7. Pero lo peor ya pasó. Ya full y en pie. 10 con 7.

0: nadie.
1: Este bloque es absolutamente noventero. ¿Por qué? Porque este sábado, sí, este sábado, Fiesta Factor 90 en los Andes. Entonces, tengo varias cosas que contar. La primera, y no menos importante, mesa VIP para cuatro personas, a 110 lucas, cerca del escenario, que incluye botella Mistral de 35 grados o una botella de Johnny Real Label y el Meet and Greet. ¿Qué es un Meet and Greet? Posibilidad de entrar un ratito al backstage, donde está pasando todo tras las bambalinas y donde está el equipo de la radio. Ahí vamos a estar y te vamos a recibir. Y demás, que te llevas un regalito, foto, todo lo que usted quiera. The Real OK Adicto 101.3. Ahí está todo en Passline o a través de fiestaok.cl. ¿Ya? ¿Estamos listos? Para que aseguren eso. Tú pones de acuerdo ahí con tus amigos y se van a la segura. Y estas mesas no están ahí al final. No. Están al lado del escenario. ¿Ya?
2: Clap your hands, everybody.
1: Lo otro es que tenemos invitaciones para regalar. Tengo tres. Tres invitaciones para regalar. Escúcheme, por favor, siga las instrucciones para llegar a buen puerto. Sí, porque siempre se equivocan. Yo digo, pero ¿cómo no escuchan bien? Bueno, si quiere ganar una invitación, bueno, sí, ya la tenéis, pero le puedes regalar a tu media naranja, a tu peor es nada, o alguna compañera de curso noventera, o tus amigos. Ya, y tú dices, oye, yo tengo la mía, pero ahora te regalo una. Ya. Lo siguiente, cuando suene, ya vamos a pasar ahora a Factor 90 combinado, una canción de Two Unlimited, ahí tienes que mandar un mensaje, un WhatsApp, escribirlo, ¿ok? Escribir un mensaje a nuestro WhatsApp, donde vas a poner nombre, ya, nombre completo, teléfono e email. Esto es para uso interno nomás. Luego al aire comento quién gana, pero solamente digo el nombre, ¿ya?

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1: 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Lo trajo MK.
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Internet to Unlimited, ahí envíe WhatsApp. Nombre completo, teléfono e email. Nombre completo, teléfono más el email. Pero cuando suene To Unlimited, cuando suene To Unlimited, cuando suene To Unlimited.

llegó el de Raúl, el de Hilda, el de Gabriel, mensaje de Juan Fernando, de George, Francisca, Felipe y Jimmy. Ahora ya. 2 minutos. Nombre completo, email y teléfono.

Se acabó el tiempo, señores. Gracias a los que mandaron sus mensajes. ¡No más! ¡Ahí no más! El Factor 90 sigue y te cuento en minutos cuáles son los tres ganadores que estarán en la fiesta de las fiestas. Se nos viene la fiesta. Factor 90, 5 de septiembre en Seven Club. Pero este sábado comenzamos la versión Fluor para iluminar el invierno en Brava de los Andes.

tres nombres, les va a llegar la invitación en las próximas horas a su email. Nombre número uno es... ¡Oso! ¿Quién que se los voy a tirar así, ¿no? Me cayó como gugú. Ay, que no tengo que coman ajeje que gajan que buscuga con que coñe mío con Kiko. Me coge mío genjo y me pongo acá como gugú. Acá tengo que con movenca, gugú, que tengo que con aje. Dije no, gugú, que han cagado que lleno.

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0: Ah, oh, me manché la polera con cloro. Entre paréntesis. Amiga Salomé Cortés. Paola Andrea Severino. Y acá estoy mirando a Alejandra Paola Vera Areste. MK los eligió los nombres. Son los ganadores.
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0: Salomé Cortés, acá tenemos su email, más teléfono, también Paola Andrea Severino y Alejandra Paola Vera. Tres que se suman a la lista de invitados. Pero mañana más concursos o durante la tarde. ¡Queda tiempo! ¡Oiga, gancho! Ya son las 10:30.
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0: Esto sigue.
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0: Oye, que me dio calor, pero acá en el estudio marcando 20 grados el termómetro. 10:40.
1: El pronóstico para hoy indica heladas locales, cielos grises y muy bajas temperaturas.
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0: Me gusta, pero a la vez no me gusta porque, no sé, se pasó muy rápido. Entramos al último bloque. Y tenemos a Luke, Seba y Portugal. Diving the Ocean. Rita Espinosa preparándose para entrar en acción.

0: No, ¿en serio? Me están llamando, cabrón, me tengo que entrar. Oh, ¿se acuerdan de esa? Me tengo que entrar. Y la salía la mamá. ¡Dale! Y yo, ah, cabrón, me están llamando. Me tengo que entrar. ¿Qué tiempos aquellos? Claro, cuando nos teníamos que entrar para la casa. O cuando mamá me da permiso para ir a la esquina, ¿no? Me da permiso para salir. Y ahora la juntura y sale.
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0: El niño dice, mamá, me da permiso para ir a la pieza. 10:44. Brit, ¿ya preparada psicológicamente para lo que se viene esta semana?
2: No.
0: Intensa semana de preparativos para la fiesta del sábado.
2: Así es.
0: Yo estoy contento porque tengo casi mi outfit. Encontré un polerón naranja, sí, pero de esos naranja.
2: ¿Qué dices?
0: Dicen,
2: yo ya les dije. O sea, me he burlado mucho de que el outfit de Michael parece que va a estacionar aviones.
0: No, está bien.
2: No, pero porque él mismo me había dicho, es que me da esa vibra. Pero yo ya le dije a la gente, yo prefiero que lleguen con un chaleco antirreflectante para entrarle al cotorreo a que lleguen fomes.
0: Claro.
2: ¿A poco no?
0: Hay un problema últimamente y es que todo se ha tendido a ser minimalista, entonces como que perdió la gracia la arquitectura, pero también la ropa.
2: Uf.
0: Y los chilenos son especialistas en usar gris y negro.
2: No, y no solo ellos, como es esto, es una estética que se ha visto como de colores arena.
0: Sí, oye, mi sobrino, sobrio. Voy por un polerón, un buzo, un pantalón negro.
2: Colores no, sobrios.
0: Oye, pero negro.
2: No, wow. O sea, bueno, en específico para la fiesta, si ustedes su gusto está bien, pero para la fiesta queremos, de
0: aproveche,
2: verdad, diviértase.
0: Claro, destáquese. Brille, brillar.
2: Es la idea. O sea, de verdad, yo quiero cotorrearla. Si quiero ver a alguien que de verdad lleve un chaleco antirreflectante y diga, perdón, es lo único que encontré, pero le entraste al cotorreo.
0: Claro,
2: chiquis.
0: Así es que puede haber concurso, vaya con su outfit fluorescente.
2: De estos que son como un.
0: El chaleco para conducir.
2: No, hay uno, bueno, no sé si aquí, pero en México. Existía.
0: Para la obra del trabajo.
2: Para los barrenderos.
0: Sí, claro.
2: Traen uno que era
0: es un
2: como
0: reflectante.
2: Naranjo.
0: Es reflectante.
2: Llegué con eso.
0: Ese es el típico chaleco flúor, el naranja y el verde limón.
2: Sí, no, pero, o sea, en México es completo el traje. Es
0: también,
2: como los que pintan.
0: Sí.
2: Que es blanco, pero es todo color naranjo,
0: oh,
2: así.
0: Oh, verdad. Hay como unos overoles, color naranja.
2: Overol, esa era la palabra. Ajá.
0: Ahí estoy fluorescente.
2: Estar increíble, gente. Juegue.
0: Y en nuestro espacio, conociendo a su animador de radio un poquito más. ¿A qué le temes, Brit? Cacha, y te digo por qué me salió esa pregunta.
2: A ver.
0: Me saqué el polerón y me dije, oh, mira, me manché con cloro.
2: Feliz.
0: Y yo siempre decía, ¿por qué la gente se mancha antes? ¿Cachai? ¿Por qué la gente se mancha acá adelante con la comida? ¿Por qué la gente a veces anda con pelo de gato? ¿Y por qué la...? Y ahora...
2: Me sentí muy,
0: ahora,
2: muy directa esa... Me sentí demasiado...
0: No estoy hablando de ti.
2: Dámela.
0: Bueno, es que con los años me he convertido en eso.
2: En eso que
0: gorro con pelo de perro, pelo de gato. Ya, y me mancho cuando estoy comiendo algo en la panza. Y ahora... Con cloro.
2: Ah, el de cloro es fatal, chiquito.
0: Uno no se fija, uno. ¿Qué? Porque o uno ahora hace estas cosas que antes no hacía. Porque antes yo no me manchaba, por ejemplo.
2: Es que a lo mejor vas perdiendo motricidad,
0: sí.
2: Y eso está bien fuerte, ¿no? O sea, es que si no pasaba antes, a mí me ha pasado todo el tiempo. Yo choco contra todo, se me cae.
0: Y yo decía, ¿por qué
2: encima?
0: Si ahora yo tomo el yogur con la misma cuchara y me lo echo a la boca, ¿por qué me mancho? Y antes no me manchaba.
2: Deberías como hacer ciertos como...
0: Tú dices que mi motricidad fina está
2: es que a lo
0: comenzando
2: mejor, sí.
0: A dejar de ser muy fina y
2: es
0: un poco
2: normal,
0: más
2: ¿sabes?
0: Después
2: es
0: de los
2: normal.
0: 80.
2: Pero, por ejemplo, sí. Deberías escribir a mano. Cositas así van
0: claro.
2: Detallando. O sea, de
0: sí.
2: Hecho, por ahí les tengo un bajativo que son las informaciones que les doy para que se lo lleven a su casa.
0: La edad.
2: De
0: increíble.
2: Cosas que no necesariamente son el ejercicio y la alimentación que ayudan a tener una buena vejez.
0: Bueno, justamente, ¿a qué le temo? No es a la vejez, sino que a eso, a perder.
2: Es que todo mundo decimos, yo no quiero.
0: O sea, porque yo encuentro lindo los viejitos, pero el olor
2: llegar
0: a viejito,
2: así.
0: Tener que depender.
2: O sea,
0: de
2: bueno,
0: otros.
2: El olor a viejito es inevitable, bebé.
0: No, pero yo por ahora me estoy lavando detrás de la orejita, el ombligo.
2: Es que yo creo que
0: todo.
2: Ni siquiera, o sea, ya el cuerpo, pues ya.
0: Ya.
2: Pero,
0: ¿a qué le tienes miedo? ¿A qué le temes?
2: No sé, como a lo. Yo creo que todos le tememos a lo mismo, a perder un ser querido.
0: Sí. A sentir lo que no hemos sentido y
2: exacto.
0: No querer averiguar cuánto dolor se siente. Tienes
2: exacto.
0: Toda la razón.
2: O sea, es
0: sí.
2: Como evadir y es estar siempre al filo de la navaja porque es un día más, pero un día menos.
0: Yo tengo la suerte y soy bendecido por eso de no tener ni un ser querido sin mí.
2: Oh,
0: Pero ese de muy duro.
2: Sí, yo tampoco lo dimensiono. O sea, lo más cercano hace poco falleció mi abuela. Pero igual, o sea, la relación con ella
0: no era cercana,
2: así de cercana. Claro. O sea, yo pienso igual en como gente demasiado cercana.
0: Que
2: sí
0: ha crecido con ellos.
2: Exactamente, y que sí.
0: Leía justo ayer algo de que cuando fallece un papá o una mamá, la vida cambia.
2: Totalmente.
0: Que uno después como
2: sí,
0: que...
2: Sí, hay muchos auditores que han experimentado eso que luego no, nos comparten, ¿no? Así como de cumple años de fallecido mi papá, mi mamá. Y es duro, o sea, como que tu vida ya no es la misma. Hay algo que...
0: Algo que cambia.
2: Por supuesto.
0: Yo le pregunté a alguien cercano, porque falleció su papá, si sentía como más solo. Así como estoy más solo. Me dijo, sí, hay un grado de eso, pero es como otra la sensación, que va más allá de eso.
2: Sobre todo cuando eres demasiado cercano con tus papás.
0: Claro.
2: O sea, de que vives con ellos, compartes todo el tiempo con ellos. Eso me refiero, si debe ser como, no sé, una sensación rara. Toco madera que no vivamos eso pronto, pero es inevitable.
0: Y el consejo justamente es, ¿a qué le tememos? A tratar de darlo vuelta y aprovechar los que están cerca de su familia. De compartir con ellos, de una llamadita, un cariñito.
2: Sí, porque después llega la culpa y esa es atroz.
0: Terrible. Gracias, Brit. Ahí la hemos conocido un poquito más.
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0: Se lanzó en un día como hoy del año 1987. Rick Astley, el británico, Never Gonna Give You Up. Con esta comenzamos la semana. Una semana de fiesta en el 101.3. El primer dial de FM OK. Aguante el Valle de Aconcagua.

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Buenos días, solecitos. Vamos iniciando una nueva jornada, una nueva semana, ¿ok? Juntos, una vez más, MC Dues. No, una vez más, una vez menos, no más, siempre más. Y ya son las 11:04. Me haces.

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2: ¡Sacúdense la motor, ok, adictos! Vamos iniciando esta semana, ok, semana especial por lo demás, ¿eh? O sea, no es cualquier semana, es la semana que da inicio a... el conteo regresivo de la primera fiesta Factor 90 temático.
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2: Y como siempre, invitándolo a que se comunique a través de las diversas redes sociales que disponemos para su bella persona. Como por ejemplo,
0: tú nos escribes y le ponemos voz a tu mensaje. En Instagram y Facebook también estamos ok.
2: Así es. Y también en el TikTok FMOK y FMOK en Twitter, donde tuvimos nuevos seguidores el pasado fin de semana. ¡Qué emoción! Usted nos sigue, yo le doy la bienvenida. Ahí vamos, ¿eh? Estaba viendo los números del TikTok para llegar a los 10,000. Ahí vamos. Ahí vamos, lento pero seguro. Y con su ayuda se puede lograr, ¿eh? No, bueno, hoy amanecimos trabaditos. ¿Y qué tiene? Gente? Ni modo. Así es esto. Y también, miren, se me está cayendo el micrófono. Auxilio, socorro. Socorro, ayuda. Se cae la infraestructura de la emoción. No puede faltar, además de todo esto, nuestro número telefónico. Anótele, anótele.
0: Que todos se enteren que tienes algo que decir. Ahorita. Más 56-342-40-5220. WhatsApp, okay.
2: Únicamente no

0: no hemos roto. ¿O es eso o mi auto... autoengañarme? También pudiera, también pudiera. Oigan, el día de hoy...
1: No, ningún afternoon y ningún hello. No, no, ninguno. Aquí tú hablas español.
0: Es lunes en español, música en español es lo que se busca. Por supuesto, tendremos que su bajativo, que su break interactivo con las meditaciones. También tendremos el tag random, tendremos por ahí la pregunta del día de hoy. Tendremos la máquina del tiempo, música de los 90, de los 80, de los 70 y para atrás. También tendremos las tripas de gato. Usted pide no una ni dos, sino tres canciones. Tenga para que se entretenga. Sí, ahí para que vaya pensando. Tienen que ser antiguas y que suenen en FM, ¿ok? Es la única petición que se le hace. Así que vaya pidiendo sus tripas de gato. Y si las tenemos, las tocamos.
2: Hacemos del lunes otro sábado. Estamos ok.
0: Ay, a ver cómo voy aquí a maniobrar, porque tengo una mano sosteniendo el micrófono y la otra va a tener que... seleccionar la noticia, porque si vamos, hoy les traigo, miren, o sea, el fin de semana nos desgreñó entre la Comic Con, los conciertos de la Rosalía, ¿qué más pasó? La velada del año, no, pasaron muchísimas cosas. O sea, este fin de semana dijo, sí, ya se acabó el fútbol, bye. Así que una de las cosas que también sucedió fue el arranque del tour, del Tropi Tour de Karol G, que arrancó en Chicago, con dos cosas, una linda y otra divertida. La verdad es que le dio la vuelta de manera divertida a mi niña. La bonita, la que también causó revuelo entre los fans, es que pues dentro del público había una pareja que tenía un letrero que decía más o menos así: nos casamos, queremos ir a otro show de luna de miel. ¿Qué hizo Karol G? No solamente leyó eso, sino invitó a la feliz pareja a festejar su luna de miel en París, en la presentación que tendrá Karol G en París. ¡Ay! ¡Qué buena onda, mi niña! Tiene un gran corazón. Y siguiendo en ese tenor, tiene tan gran corazón que, ¿qué creen? Que estando en el inicio, parece, del concierto, la sube una plataforma. La plataforma falló, entonces quedó a mitad del camino. Él lo tomó con tan buen humor que yo estaba risa y risa viendo ese video. No, man, no, es que Karol G eres la mejor. La verdad, yo no hubiera sabido qué hacer. Y se escondía y salía así, salía como la mitad de su torso. Y la gente, no, se divirtió, mi niña. Sí, lo tomó con mucho humor. Así es como se debe de tomar la vida. Karol G tiene actitud, ok. La gente

0: Are you recording that?
1: Yeah, I have it.
2: Otro que también dio de qué hablar fue J Balvin, y es que presentó en su natal Medellín una colección llamada Artisan Gang in the City en colaboración con la marca colombiana Vélez, con tejidos de cuero en sacos, pantalones rectos, faldas. Muy original,

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2: La publicación dice: buen día, excelente semana, siempre ok. Llega Brito Espinos, FM ok. Justo en Instagram llega el polaco, también Neni, muchas gracias. Y por acá la primera en contestar, en responder, María Pérez. Desde Los Andes, bendecida semana, Chiqui, muchas gracias por estar ok. Eso en Facebook. También Panchita en Copiapó dice: he tenido unos días de aquellos de que deseas mandar todo a la basura, pero ya pasó. Eso, que comience un nuevo día. Besitos y bendiciones a todos y una nueva semana, nuevas oportunidades. Y esta semana canta Yandel. Ay, no, bueno, sí, también canta en varios bolsillo canta Yandel. Ahí veremos qué nos depara el destino.
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4: Hola, Brick, buenos días. Bendiciones para ti y para tu gran equipo. Que tengas una gran jornada. Creo que si me puedes cantar el cumpleaños feliz a mi hija Catherine Lascano, de Villa Alemana. Trabaja en Valparaíso, en Ripley, que estuvo de cumpleaños el jueves. Que Dios la bendiga, que es todo su proyecto, que la amo, que me ha dado grandes satisfacciones mi hija. Que seas muy feliz junto a tu hija, Valentina Javiera. Te amo, hija. Y el otro saludito es para mi amiga Elena Erazo, de La Calera, que fuimos a la fiesta de FM, ¿ok? Cuando fue en el Opel Hotel, también tuvo de cumpleaños el lunes. Así que, Elena, aunque sea atrasadito, amiga querida, un abrazo grande, gigante, que eres única, que te quiero mucho y que Dios te bendiga siempre en todo lo que has hecho en tu vida y que Dios te bendiga en la salud.

0: ¡Feliz cumple, Katherine!
1: ¡Feliz cumpleaños!
0: ¡Feliz cumple, Elena!
1: ¡Feliz cumpleaños!
0: Oigan, y les tengo más noticia musical. No conforme con todo eso, ¿qué creen? Que la marca de Selena Gomez, Rare Beauty, anunció un nuevo perfume. Se llama Rare Beginnings. Ah, gran nombre, gran nombre. 7 de agosto sale esta fragancia floral afrutada, descrita como un aroma brillante, floreciente y lleno de posibilidades, cuya propuesta parte de una idea sencilla que tiene que ver con el nombre, que es, digamos, inicios extraños, por traducir algo, ¿verdad? Capturar la sensación de comenzar otra vez, abrirse a algo nuevo y encontrar belleza en los cambios cotidianos.

está recorriendo actualmente el mundo, Katy Perry, va a llegar a los cines a través de The Lifetime's Tour Live from Paris a partir del 2 de septiembre y también, sí, llega a nuestro país.

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3: También el pasado fin de semana, Kid Voodoo vivió algo bien cotorro en España.

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4: Resultense Search que iba caminando Kid Voodoo luego de ofrecer una serie de conciertos en España, en Gran Vía de Madrid, que es una avenida súper importantísima allá en España, ¿va? Ya Michael nos podrá decir más detalle. Y resultense Search que casual se encontró un celular pegado en la pared. ¿Qué hace un celular pegado en la pared? Nadie lo sabe, pero ya estaba pegado. Estaba apagado, eso sí. Y pues subió un TikTok, ¿no? Así de mi gente latino, me encontré un celular. La magia del internet. Encontraron a la dueña, que era además una influencer llamada Hannah Quiles, que registró todo. O sea, desde el momento en que le llegó el TikTok de Kid Voodoo, le hicieron llegar el TikTok a través de una amiga con la que se encontraba en ese momento. Estuvo muy divertido porque ella no sabía cómo agradecerlo. Primero no se explicaba cómo, dónde traía la cabeza para haber dejado su celular ahí en una avenida. Y agradecida, ¿no? De que lo haya encontrado alguien que, pues sí, era noble. Mi niño no dijo, no, pues véngase para acá, dio celular. No, él dijo, lo voy a devolver. Y dijo, no, pues ¿qué le regalo? Y se le ocurrió decir, ah, pues mira, le voy a regalar, voy a ir a una clase de bachata, lo voy a invitar. Pero sí, mi niño declinó la invitación porque tenía shows y toda la cosa. Pero estuvo cotorro. Sobre todo la reacción de ella fue lo que más divertido se volvió más viral. Porque sí, estuvo entretenida ahí la reacción entre uno y otro. Y curiosamente, ella era influencer, así que cotorra la situación.
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4: Oigan, y por acá ya llega Janet Morales desde La Serena. Te saludamos. Muchas gracias, chique. Con la tía Sloppy ahí acostadita. Julia Bracho Queen también ahí presente, como debe ser. Nos vamos a una pausa. A la vuelta tenemos la pregunta del día de hoy. Así que no se despegue ese FM, ¿ok? En Lunes en Español.
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cosa. El día de hoy, OK Adictos, vamos a partir de una noticia revelada la semana pasada. Y es que no conforme con que ya tienen gran parte de los episodios de la saga original, también tienen un live action. Ahora se anunció de parte de Netflix que el próximo 29 de septiembre llega un especial de Lego de One Piece. Sí, este anime que ha sido uno de los más exitosos de todos los tiempos, yo creo, de los últimos también, pues ha causado tanto revuelo que le van a hacer una suerte de adaptación, o sea, no creo que vaya a ser toda la serie, sino se van a centrar en algo, en formato Lego. Es que las animaciones Lego causan bastante furor, honestamente. Ha habido su Lego Batman, ha habido un montón de cosas Lego. Y por eso el día de hoy, OK Adictos, inspirados en esta noticia, la pregunta del día de hoy es: cuénteme, ¿cuál era su juguete favorito? ¿Con cuál le gustaba jugar más? ¿Cuál entretenía más? ¿Juguetes favoritos? Con eso vamos a compartir el día de hoy.

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1: ¿Cuál eres su juguete favorito?
2: Mi juguete preferido, por lo que yo la pasaba súper bien. Yo tenía un tren de acuerdo. Y eso me hacía mucho más alegre y mucho más divertido para gozar de mi juventud, de mi niñez.
3: Juego favorito, la pelota, porque además no solamente servía para jugar una pichanguita, sino que podía jugar otros juegos como Los Países, El Quemado y así sucesivamente.
1: Las pelotas son bastante versátiles, ¿eh? Sí, o sea, no nada más es así de, pues ya fútbol, no, tiene más posibilidades. La pregunta sigue en pie, ¿cuál era su juguete favorito?
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1: Con eso estamos compartiendo en este lunes en español.
5: Hola, querida Bri, ¿cómo estás? Te saluda el polaco desde la 102.1. Un abrazo gigante. Querida, en este lunes en español, me gustaría escuchar el temita que escuché precisamente acá en la radio de BL, No Tiene Sentido. Un abrazo, querida Bri, que tengas una linda jornada y una gran semana.
1: Gracias, ustedes lo piden, nosotros lo colocamos.

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2: 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Brit, buenos días, por acá te habla Pancho de la 97.7. Hoy un temita en español podría ser de Cristina y los Subterráneos, si se puede. Abrazos a toda la zona de Nogales. Chau, chau.
3: Saluditos. La pregunta del día de hoy: ¿cuál era su juguete favorito? Cuénteme.

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Muy buenos días, Brick. Acá Javito Salcero te saluda de la 102.1. Lunes comienza el trabajo. Javito Salcero, se le terminaron las vacaciones. FMK, me haces estar bien. A trabajar.

0: escribe, dice: espero que todos estén bien y su fin de semana estuviera bien descansado. Te quería pedir un saludo de cumpleaños para nuestro compañero Gustavito, que ayer dio una vuelta al sol en Cantavito, y es así que nos encomendó Dynamite, que ahí sonó Naps. Queremos decirle que haya pasado un extraordinario día, Gustavo. Un abrazo enorme de parte del Brit, de parte de Israel y de todos los OK Adictos. ¡Feliz cumple, Gustavito! Y la pregunta del día de hoy sigue siendo: ¿cuál era su juguete favorito? ¿Cuál le gustaba más? ¿Con cuál le gustaba jugar más? Con eso estamos compartiendo en este lunes, lunes en español, donde también, si usted nos pide su canción, acá, si la tenemos, la colocamos.
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2: Es, ¿cuál era su juguete favorito? Con eso estamos compartiendo en este lunes en español. Ustedes lo piden, nosotros lo colocamos, como en el caso de esta canción.
3: 11 de la noche en San Salvador, El Salvador.

0: su juguete favorito. Con eso estamos compartiendo el día de hoy.
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2: Les tenemos una pregunta preguntosa el día de hoy para conocernos un poquito más. Una pregunta por lo demás también nostálgica. Cuénteme, ¿cuál era su juguete favorito?
3: Hola, amiga, buen día. No tenía juguete favorito en realidad porque en realidad era... jugaba, pero con tantas cosas. Jugaba al tombo, al luche, con una caja de, esas de betún de zapatos, jugar así. Así que inventábamos de repente a jugar hasta con piedrita, eran otros tiempos, pero obvio tenía mi muñeca preferida, pero ninguna con un nombre especial. Cabecitos, te quiero. Buen día.
2: Buen día, chiqui. La ironía de esto es que a veces nuestro juguete favorito no era un juguete. O sea, era como las cosas que había en el mundo y la imaginación que les poníamos. ¿A poco no?
4: Muy buenos días, Brini. Mi juguete favorito era el trompo, lo manes. Seguimos jugando ese tiempo, esos años, trompito. Así que ese es mi juego favorito. Es como que me hace tanto bien.
2: Chiqui, a mí me impresionaba la así infinidad de trucos que había con el trompo. Yo decía, wow, no puedo. O sea, uno que no le hallaba forma, porque pues no, pero había gente que, ay, no, y por ahí encima de la mano, sobre... No, era increíble. El trompo es increíble.
5: Hola, Brit. Mira, yo me acuerdo que tenía como 7 años. Mi abuelo me regaló un camión grande. Entonces yo lo amarraba, lo tiraba con una cuerda y jugaba, le tiraba los peluches encima y hacía como que yo manejaba. Era un transporte, pero era un camión. Lo tuve por harto tiempo y se lo dejé después para que él lo tuviera como su portaplanta. Me gustaba ese camión.
2: ¡Qué bonito! ¿Cuántos juguetes no terminaron en el jardín justamente soportando, abrigando plantitas? Qué lindos recuerdos. La pregunta sigue en pie. Cuénteme, ¿cuál era su juguete favorito?

su juguete favorito. Con eso estamos compartiendo el día de hoy. Lunes en español. También si usted lo pide, nosotros lo colocamos.

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0: 20.
1: ¡Ay, sí! Estamos de regreso, ¿qué hay, adictos? Ya son las 12:39.
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1: Muy buenos días, Brit. Mire, usted puede saludar a mi hijo Matías Orozco, que está en Santiago. Hoy cumple 25 años. Radio K, desde que llegué a Serena, ha sido la mejor compañía. Radio K, me haces tanto bien. Gracias.
0: Ay, gracias a ti. Oye, pues Matías, queridísimo, te queremos desear un gran, gran día. Que la pases espectacular. Te mandamos muchos abrazos de parte de tu papá, de parte de tu servidor, de todos los OK adictos.
2: ¡Feliz cumpleaños!
0: ¡Feliz cumple, Mati! 25, 25 años es una guaguita. Es una guaguita de brazos. Ah. Oigan, la pregunta del día de hoy es...
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0: ¿Cuál era su juguete favorito? Con eso estamos compartiendo, ya nos llegan anécdotas también. Y a recordarles que en nuestro feed, en nuestra página de Instagram y de Facebook, tenemos una publicación que está hecha así como con animación de sus animadores, valga la redundancia, y que dice más o menos así... ¿Por qué te hacemos tanto bien? Te queremos leer. Así que ahí nos puede dejar sus comentarios en Instagram, en Facebook. ¿Por qué les hacemos tanto bien? Cuéntenos. Ya más adelante los leemos para que sepamos, para que nos vayamos haciendo una idea de por qué le hacemos tanto bien. Y también de Arica Punta Arenas a lo largo de este programa. ¿Cuál era su juguete favorito?

0: su juguete favorito? Con eso estamos compartiendo el día de hoy. Ya llegan más respuestas.
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2: 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Hola, pues mi guarita, ¿cómo está? Oye, sobre la pregunta que está haciendo, yo no tenía como un juguete favorito, me gustaba jugar Tetris, ya, ese era un juego bacán, pero no, y era de andar jugando a la pelota, la escondía, jugábamos arriba a los árboles, a la payaya, a la chapa, a todas esas cosas, pero juguete así, no, yo creo que ahora, los jóvenes de ahora están como muy metidos en la tecnología y todo, pero en la época nosotros éramos felices hasta con escoba, pensando que era un caballo. Cuídate, acá en Quintero está lloviendo. Un besito.
0: Besitos.
3: Hola, querida Vic, ¿cómo estás? Hola. Mi juguete favorito era una muñeca que se llamaba Clara. Me encantaba. Oh. Pero aparte de la muñeca, me encantaba jugar a la payaya. O sea, el buscar esas piedritas que fueran del mismo porte. Jugábamos en la noche, en la mañana, en la tarde. Era maravilloso. Un besito. Te quiero mucho. Saludos.
0: Están conectados los OK Adictos. Me gusta, me gusta. Ahí me di a la tarea de ver qué era la payaya. Básicamente, en México se le conoce como Matatena. Pero es... esencialmente es lo mismo, es lo mismo. Y como bien dice Yaya Janet, se puede jugar a cualquier hora del día, en cualquier circunstancia. El límite es la habilidad.
4: Ah, hola, Brinda, mi juguete favorito. Y me acuerdo mucho de ese juguete porque era muy escaso. Mis viejos hicieron un esfuerzo muy grande por regalarme ese tipo de juguete de la serie He-Man, que todos veíamos cuando cabros chicos. El tema estaba aquí, estaba el hermano de un compañero de colegio que lloraba cuando no se lo prestaba. Y un día no se quiso ir de la casa sin el juguete. Vivía cerca igual. La cosa es que se lo llevó porque lloraba. Okay. Ya, préstaselo. Y me voy a creer que nunca volvió. Siempre me acordé toda la vida de ese juguete. Y hace poco, en una feria de coleccionistas, lo tenían, así que lo compré. Saldé mi deuda con el pasado de no prestar juguetes, sobre todo a cabros llorones. Un abrazo, Brin. Muchas gracias.
0: El Battle Cat de He-Man. Mi hermano tuvo el mismo, chiqui. Oye, qué poca. No hay otra manera de describir, la neta, pero qué poca. Qué poca ese chamaquito, la neta. Y no hay más que decir. Y ni modo, niño. Y ni modo, si me estás escuchando, ni modo.
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0: En este lunes en español, usted lo pide, nosotros lo colocamos. Ya llega en breve nuestro Taga Random. Y cuénteme, ¿cuál era su juguete favorito?

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1: Buenita, me quedan 10 minutos para darte este saludo. Aquí la 102.1 reportándose, la morenita del party, Julita, su amiga. Estoy totalmente caída, la lluvia, la tormenta en cuarta región fue asquerosa. Así que aquí estamos tratando de secar y ordenar. Así que para eso, por favor, ponme un síntoma de soltera. O cualquiera de los dos que me gustan, que tú sabes. Güerita, I love you. Ok, me hace tanto bien.
2: Besitos, mi niña.
3: Ánimo, ánimo.

0: acercamos al Taga Random el día de hoy. Nuestra dinámica, recordarle que es únicamente durante el Tagada y respuestas de menos de 5 segundos. Más de eso no va a salir al aire. En redes sociales, en notas de voz, me indica: ¿cuál es su pasatiempo favorito? En menos de 5 segundos, cuénteme cuál es su pasatiempo favorito. Con eso vamos a jugar en el Taga Random.
1: Ya me pueden ir preguntando qué quiero para mi cumpleaños.

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0: Un ensayo más para la fiesta de las fiestas Factor 90, que ya es este sábado. En Brava de los Andes, se les dijo, se les advirtió, se les tuvo Didi. No diga que no se les tuvo Didi, que se iban a acabar las preventas. Y ni modo, bebé, y ni modo. Pero quedan las VIP. Así que vaya a fiestok.cl, fmok.cl. También tenemos fiesta el 5 de septiembre en el 7 Club de Quillota. Y nos vemos en esta edición especial, edición Flur. Ya tiene su tenida, ya tiene su ovni. Ojalá que sí, yo espero que sí. Y también jugamos en el Taga Random en 5 segundos. Segundos, ¿ok? Brevecito, así, flash. ¿Cuál es su pasatiempo favorito?

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1: Hasta aquí nuestro Taga Random del día de hoy.

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4: El día de hoy, OK Adictos, la pregunta es, ¿cuál era su juguete favorito? Con eso estamos compartiendo y recordando el día de hoy.
5: Hacemos del lunes otro sábado. Estamos OK.
6: Hola, querida Brit. Cariño desde La Serena. Mi juguete favorito fue un jueguito de tazas que mi papá me mandó cuando vivía en otro país, que llegó justo para Navidad. Yo lo amé porque era así como de cerámica. Eso fue mi juguete favorito hasta que se me fueron rompiendo. Y le hice la misma pregunta a él y me dice que cuando él estaba pequeño le gustaba jugar con la onda, que le dicen resortera, parece en México, y una cortapluma. Me imagino que andaba haciendo con eso. Chao, Brit. Besitos.
4: Tu papá era tremendo, oye. Es que, miren, deja mucho en el terreno de la especulación que te digan cortaplumas y onda. Uno imagina cosas. No, pero está bien, miren, tu papá sí, divertido. Con eso basta y sobra. Un besito a tu papá, un besito a ti. Gracias por estar OK. Cuénteme cuál era su juguete favorito. Y también próximo bloque llega el bajativo y el break interactivo con las meditaciones. Frases cortitas que quizá alguien allá afuera necesite escuchar. Mándela suya en redes sociales, en notas de voz.

0: Vamos con el bajativo, el break interactivo, las meditaciones, frases cortitas que quizá alguien necesita escuchar en redes sociales, notas de voz.
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0: Aguayo, a las colaciones, saludos desde Viña del Mar, Martillo, FM, que nos están todo re bien.
1: Saluditos, y ya es la 1:39. Siempre.

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1: Tenemos nuevos seguidores en FM-OK. Miren, por acá hay un montón. A ver, ¿dónde comienzan? Ahí estamos. Bienvenido, Audi, Rodolfo Pérez, Luis Sáez, José Miguel Galvez, también Mari, Eventos Fran Cris, está Edilberto Vergara, Munchito Regalón, José Tuca, también DJ Frank, Evelyn Carol, está José, Cristian Andrés Díaz, Víctor Hurtado, Rubén VR, también Cote López. No, Cotelo Pérez. Ay, yo qué, Cotelo Pérez. Nada. Cotelo Pérez, ya. Diciéndolo todo mal yo. Connie Unibel y también Patti Morales y Natalino. Pero no Natalino el grupo. Natalino, o sea, porque tiene un gatito. No creo que. Sí. Ay, yo. Con esos seguidores, vamos ahí generando comunidad. Recuerde, si usted nos sigue, yo le doy la bienvenida. Así funciona por acá. Y también tenemos un otro mensajito de cumpleaños. Que miren que por ahí Orlando nos dice que hoy está de cumpleaños mi niño. Dijo, pues yo escucho que todo mundo se autorregala saludos de cumpleaños, saluda a alguien más de cumpleaños. ¿Y por qué yo no? Pues claro que sí, chiqui. Así que te queremos agradecer por, primero que nada, escucharnos, estar ahí presentes al pie del cañón. Muchas gracias por estar ok. Te queremos desear un gran cumpleaños de parte de tu servilleta, Lobrit, de todos los ok adictos, de todo el equipo de FM. ¿Okay?
2: ¡Feliz cumpleaños!
1: Que sea una extraordinaria vuelta al sol, Orlando. Muchas felicidades. Un abrazo enorme. Y por acá.
3: Hola, Lebrit. Hoy se sale a comer afuera. Si es un rico pastelito de jaiba. Y acompañarla con Last Birthday and Night de Katy Perry.

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2: Llegó el momento que hay adictos en nuestro bajativo. Información que les cuenta acerca de las revelaciones que se dieron en el marco de la Comic-Con San Diego. Me parece que fue la de San Diego, una de las más importantes sin duda alguna. Y es que respecto a la franquicia de Marvel hubo varios anuncios, pero los más relevantes conforman que Ryan Gosling va a interpretar a Ghost Rider, que en el pasado fue... ¿cómo se llama este grandísimo actor? Que me cae re bien él. Bueno, ya no va a ser él, va a ser Ryan Gosling, quien bajo la dirección de Sean Levy tendrá una película en 2028. Y también se anunció quién va a ser al nuevo actor que va a interpretar a Pantera Negra. Él se llama David Johnson y va a encarnar a Pantera Negra en la tercera parte de esta película, programada para diciembre de 2028. Recordemos que Chadwick Boseman era quien interpretaba a Pantera Negra, sin embargo, desafortunadamente falleció, y ahora anunciaron a un nuevo Pantera Negra para esta tercera parte de la franquicia. Así que, dicho lo anterior, pasamos a nuestro momento break con las meditaciones.
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2: Esta la dejó Joana y dice que este lunes marque el inicio de una semana llena de buenas expectativas, nuevos logros y momentos que superen todo lo que imaginas.

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0: La piti que claro,
1: tengo mucho gusto solo atacar. Aquí en Valparaíso me dio mucha lluvia y ya. Bueno, ¿qué le vamos a hacerle? Oye, respecto a la pregunta, mira, a mí me encanta, bueno, ya lo creo que una vez lo dije, me gustaba hacer jugar, hacer procesiones, todas esas cosas me raras y me da freak. Pero lo que me gustaba, más que mi juguete favorito, era el juego favorito. Jugaba con mis hermanos cuando estábamos todos en casa, jugábamos al almacén. Me encantaba eso, incluso buena. Invitamos a veces vecinos a jugar al almacén y hacíamos una verdadera transacciones comerciales ahí. Pero la pasábamos muy bien, nos reíamos. Pero le dejamos todo ordenado y nada. Le ordenaba a mi madre ahí. Pero bueno, hoy un temita de podría ser de Ricky Martin, pégate para activar este día así para entrar en calorcito. Que tenga todo un excelente inicio de semana, feliz cumpleaños a los compañeros y etcétera, etcétera. Como que me asustan tu día.
2: Muchas gracias, Clau. ¿Cuál era su juguete favorito?
3: Hola, nena. Mi juguete favorito era el Snoopy, un peluche que me regaló mi papá de Snoopy y todavía lo tengo. Más de 30 años.
4: Brittany, cuando yo era chica jugaba con muchas muñecas y con tacitas así para jugar a la 11 con mis hermanas. Eso, me encantaban las muñecas.
2: ¡Qué hermoso! Miren, seguimos compartiendo al regreso que comienza nuestra máquina del tiempo. Sí, volvemos con otra época, con buena música. Usted lo pide, nosotros lo colocamos. Ya llegan las tripas de gato, no una ni dos, sino tres canciones de sus artistas favoritos, anteriores a los 90, eso sí.
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1: Ya estamos de vuelta, OK Adictos. Ya son las 2:09.
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2: Momento de decir hello en nuestras redes sociales. Llega por acá John Martínez Aragón desde Santiago. También el Biponce, muchas gracias. Las bellas con las bellas, dicen por ahí. Chino Verde también por acá. Está Juan, Oscar Fuentes Parientito. También Lore Fuentes, gracias. Miren, José Luis Bernabéu nos dejó sus razones de escuchar FM OK en mi publicación. Esta también, obvio, obviamente, ni modo de decirle no. Sáquese. Nada, pero muchas gracias. Dice, escuché por primera vez la radio en un viaje a La Serena. Me encantó desde entonces. Cada vez que puedo los escucho. Saludos desde Iglesia San Juan. Muchas gracias, chiquis. Se agradece de todo corazón. Recuerden que hay una publicación fija en nuestras redes que básicamente tiene la pregunta, tal cual. O sea, ustedes la van a poder identificar porque estamos todos los... el Team OK de forma animada, o sea, en forma de caricatura. Y dice, ¿por qué te hacemos tanto bien? Te queremos leer. Así que ahí nos puede dejar sus razones. Y se lo vamos a agradecer, obviamente. Janet Molina, muchas gracias. También Panuetrack dice que su juguete favorito era el emboque y el trompo, también un clásico de clásicos. Y por acá también nos piden más canciones, más buena música. Seguimos motivándolos. A ver.
3: Si te mostrara cochanchito de tierra, limpiando mi casa. Y quería pedir tu factor 90, mi Angie, por favor. La, para motivarme más, porque estoy toda embarrada, me parezco a la Peppa Pig.
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5: Antes de irnos a la pausa, esto lo pidió Javi desde Viña del Mar.

0: volvemos con el cierre de este espacio. Es lunes en español.
1: Frío en el invierno y calor en el verano. 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

Aunque tengas una actitud positiva ante la vida, a veces algunos pensamientos negativos pueden rondar tu mente. Para lidiar con ellos, habla sobre lo que te sucede. No es bueno guardarse las cosas difíciles para uno mismo. Cambia el lenguaje corporal. Tómate un momento para advertir si estás encorvado o con una postura cerrada o si frunces el ceño. Intenta vaciar tu mente. Para ello, puede ser muy útil la meditación. Dar un paseo, alejarte del ambiente que te predispone, puede ayudar de manera considerable. Finalmente, cambia el foco de tus pensamientos. Estar bien es estar ok. ¿Qué es que se ve tu nombre?

0: Hola, buenas. Sí, acabo de comenzaba de escuchar el mensajito que me acabas de mandar y, pero sí, o sea, lo tengo más que claro que me fui, como digo, como dice un primo flight que tengo, me fui
1: A
0: a volar,
1: llorar.
0: mano. Sí, pero es más que nada para que ustedes sepan que
1: Obvio.
0: existo. Y no, o sea, obviamente quería darle este mensajito a ustedes, al Team FMK.
1: Muchas
0: Obviamente, por
1: gracias.
0: razones obvias de tiempo, obviamente yo sé que es 1 minuto el mensajito uno le puede enviar, o sea, a todos los chicos. Lo tengo más que claro, estimado. Así que agradecido que me hayan recepcionado el mensajito. Así que de ahora en adelante no se van a librar de mí. FMK, me haces tanto bien, pero no se preocupen en todo caso, chicos, porque soy loco, pero loco medicado.
1: Ve Orlando. me encantó esa la actitud, ok. Aquí todos estamos locos porque estamos ok. Sin duda alguna. Y ya son las 2:39.

0: Benavides, que no sabía contigo.
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5: ¿Qué pasó? Vamos a ir.
6: Oli, no, te decía que... ¿Cómo está, Briti? Primero que todo,
5: oye, sí,
6: feliz semana.
5: Yo ando bien de omitir intro.
6: Claro.
5: Hoy ando a omitir intro, gente. Qué horror.
6: Hay veces que uno... Nuestro cerebro está organizando todo. Claro, esto ya lo hicimos, ya pasó. Claro.
5: ¿Sientes la vibra, sí, bebé? Sí. ¿Entiendes la vibra? Sí. Es que, le escribí a mi mejor amigo.
6: ¿Ya?
5: Y me dice, es que... Me dice así como de... Ok, puse un emoji así como de... Y yo... perdón, es que no me da para... Me dice, no, es que ni siquiera me dijiste hola, ¿cómo estás?
6: Ah.
5: Perdóname.
6: Hoy día andas modo productiva.
5: Sí, hoy es mi miércoles.
6: Acortando tiempo, dando.
5: Es que hoy, usted no está para saberlo ni yo para contárselo, gente. Lo sabe perfectamente. Pero hoy yo necesito que el día dure 48 horas.
6: Ay, no, hay días muy complicados.
5: Hoy sí, dije, de una vez. Es que quiero llegar... Relax al sábado.
6: Ah, ya, está ahí.
5: Entonces,
6: como,
5: de una vez me estoy saturando para que el sábado yo llegue flotando. Así,
6: y esto incluye grabar cosas para la radio, buscar información. Entonces,
5: todo.
6: Es harto, ¿eh?
5: Todo. Y dejar como todo tiquitaca. En la vida personal.
6: Aparte.
5: Todo, o sea, todo.
6: Los 5000 gatos, claro.
5: Todo.
6: Todo.
5: Oye, el día de hoy estábamos preguntándole a la gente bonita, gente de bien, cuál es su juguete favorito, porque vimos que va a haber un especial de Lego One Piece.
6: Ah, mira.
5: Ajá, entonces van a hacerle como su... Es que ni siquiera sé exactamente qué es. Lo nombran como un especial. Probablemente sea una recreación de algún episodio o algo.
6: Quizás
5: así.
6: Quizás con los monitos así como... Ah,
5: en
6: ya.
5: Lego, ajá.
6: Pero no como figura, sino como con animado, digamos.
5: Ajá, exacto.
6: Ah, ya,
5: como Batman Lego, todo eso,
6: ya,
5: Lego,
6: okay,
5: así.
6: Sí. Igual me causa intriga a veces, de repente me quedo pegado con esas cosas. De Lego, sí, igual tienen su...
5: Es que son atrayentes. Uh-huh. Y por eso le preguntábamos cuál era su juguete favorito. Mira, por acá llegó Fabi.
7: Hola, mi querida Abril, llegando tarde, escuchándote recién, porque tú sabes que aquí todavía no llego a Cotimbo, a mi casita. La señal a veces se va, aunque tenga internet, a ratos sí, a ratos no. Pero... Por fin, escuchándote, mis juguetes favoritos siempre fueron las cocinas, las tacitas. Tenía unas tacitas, las amaba. Y mis ollitos de aluminio, que era la versión pequeña. Oh, eran los más hermosos del mundo mundial. Un abrazo, te quiero mucho, Brie.
5: Mi niña desde ahí dijo yo y la cocina.
6: Claro, somos una.
5: Una misma. Y porque Meli dice que es saltar la cuerda, un trato de saltar. No, yo.
6: O sea, mira, mucha gente se va a sorprender hoy en día cuando, por ejemplo, digan este tipo de juguetes, pero era así antes, pues. Claro, hoy en día hay más cosas, más variedades.
5: Por supuesto.
6: Claro, así que, claro, cada uno tiene sus recuerdos. Yo tengo como dos juguetes. Nunca fui como de juguetes. Porque...
5: ¿Era más de juego?
6: Mi mente era como más de cuestionarme cosas. Okay. Claro. Entonces, algo que me gustó mucho fue un Goliat. Pero cuando salió el camión Goliat, era un camión de una reconocida marca en ese tiempo de juguete que se llamaba Otto Kraus. No sé si seguirá. Sigue, me parece.
5: Sí, ¿no?
6: Sí,
5: no sé, me suena antiguo.
6: Pero o no, mezclé. Ya no importa, pero ya, era el camión Goliat.
5: Me cuentas, ajá.
6: Busca si es de aquella empresa. Bueno, era un camión que tenía la patada, toda la chaviza, digamos, lo quería, pero. A mí no me llegó el original. Mi papá tenía un ¿cómo se llama? Tenía un taller mecánico en la casa. Y él me lo hizo. Él me lo fabricó.
5: ¡Qué bonito! Papá chico recursivo.
6: Sí, y ¿sabes qué? Era más bacán, era.
5: Porque
6: resistía más.
5: Claro.
6: Aparte que claro. Mucho teníamos como una bajada. Era como bacán, porque teníamos como una bajada y después había un río cerca y había como una parte donde. un peladero, o sea, era como campo, ¿cachai? Entonces nos daba como niños para andar tonteando en la tierra, ¿cachai? Y nos tiramos de eso y claro, a la tercera bajada los Goliat originales ya se les salió una rueda.
5: Sí, obvio.
6: Todos nos subíamos arriba. Entonces,
5: más o menos, ¿de qué porte? No lo va a ver.

0: la gente, pero yo para hacerme una idea.
1: A ver, no sé, no, quizá unos 40 de...
0: Tiene como de los juguetes que como niño de 6, 7 años lo tomabas del toldo.
1: De arriba, claro.
0: Corrías con él. Lo veo en mi mente.
1: Y eso, para mí, al principio dije, pucha, la cuestión, yo quería el otro, porque el que era el original.
0: El mero.
1: Pero el miedo resistió más. Y resistió mucho más.
0: ¿Podrán tener esta versión única en su especie?
1: Claro, no, y me lo hizo mi papá, bacán. Y lo otro fue, yo creo que después hay algo que tengo un recuerdo con el... Hay un soldadito que tú le das como cuerda así como en la cadera y hace como punticodo, una cosa así.
0: ¡Buena!
1: Pero muchos años atrás, incluso lo he visto en algunos lados como que está...
0: Un juguete retro.
1: Claro,
0: como... Ya perdiendo la voz.
2: La tía que fume.
0: Phil Barrera. Como... ¡Liz! La tía fumadora. No, como estos que son de juguetes retro de...
1: Claro, una cosa así. Ya. Y lo he visto como en internet y claro, me recuerda a mi infancia de pequeño.
0: ¡Qué bonito!
1: Esas dos cosas como que me han marcado.
0: Ajá. La tienes en la mente. Mira, porque encontramos que en efecto en 2008, tras el fallecimiento de Don Otto Krauss, Pelation. Pelation, ya no hay más juguetes Otto Krauss, salvo los que pues, ya son de colección.
1: Y a ver, ¿quién habrá hecho ese juguete?
0: El camión.
1: El camión, claro. Camión Goliath. ¿Quién lo fabricaba? Estamos buscando en vivo la información acá porque...
0: Pues parece que sí,
1: Parece que Luis Felipe mezcla. Yo tiendo a mezclar muchas historias, muchas cosas y...
0: Camión,
1: no sé si...
0: Tolva Goliath. ¿Sí? Pero aparece, bueno, Playmore Toys. Pero aquí no dice que haya sido hecho por...
1: ¿Por Chile? ¿Del mejor país de Chile, es cierto?
0: Pues no dice su
1: procedencia.
0: Solo dice retiro tienda Playmore. Pero no sé si yo aquí dándole.
1: Claro.
0: Pues pudiera que sí.
1: Puede ser ahora que solamente
0: sí,
1: lo
0: es de Otto Krauss porque acá aparece un comercial de, ya sabes, clásicas páginas de comerciales retro.
1: Sí.
0: Ahí viene así. El Otto Krauss grandotototototote.
1: ¿Viste? Entonces, no estaba alejado.
0: No, sí, estaba justo.
1: Está bien,
0: ahí.
1: Está bien.
0: Pero bueno, en 2008 ya dejó de operar.
1: Sí. Oye, ¿y tú cuál fue tu juguete favorito?
0: Fíjate que...
1: ¿Te han preguntado lo que ya he visto?
0: Bueno, para mí los Cabbage Patch son de colección.
1: ¿Cuáles son los Cabbage Patch?
0: Son unos muñecos. Es que a mí no me gustaban las guaguas realistas, digamos.
1: ¿Ya?
0: De así como que te regalaban.
1: ¿Como bebé?
0: Los muñecos ya, guagua sí, realista. Sí. No. O sea, a mí los que me gustan tienen...
1: Hay uno muy real, los Rainbow, no sé cómo se llama.
0: Ah, los... Ah, no, pero esos ya son más allá, chiqui.
1: Sí.
0: Sí, porque hasta la piel es como... Ay, no,
1: sí, me es como... Wow.
0: No, estos tienen cuerpo suavecito y la cabeza dura. Y una, no sé, si
1: ah, pero el cuerpo era como de eran como las manitos, las piernas, el cuerpo.
0: Ajá,
1: ah, ya.
0: Y la cabeza. Ajá, claro. No tan
1: como,
0: así.
1: Como
0: pero
1: un trapito,
0: sí.
1: Claro, pero como
0: de trapito,
1: el
0: sí.
1: Cuerpo, ya.
0: Y tenían su cabecita así redondita y tenían como hoyuelos.
1: Ah,
0: siempre.
1: Ya, sí, ya, ya, sí, sí.
0: Carísimos
1: sí.
0: De París.
1: Nunca sabía cómo se llamaban, pero.
0: Mi
1: ya.
0: Mamá.
1: Y fueron coleccionables.
0: Son muy caros. Yo cuando me encuentro uno así, bueno, tengo piola, lo claro. Compro y tengo mi colección. Una vez mi mamá, cuando se acaba de operar la nariz, la impacté con la cabeza de uno de esos. Hubieras visto, mamá quería...
1: tu mamá, espera,
0: quitarme
1: tu mamá
0: la vida que me dio.
1: Tu mamá recién operada de la nariz.
0: Recibió el impacto de...
1: Tú dices, qué mejor
0: no, pero
1: para ver
0: jugando.
1: Si su nariz quedó bien.
0: Vamos a probarlo.
1: Claro, golpearla.
0: Oh, claro. No, es que fue...
1: Hola amigos, este día veremos cómo mi mamá reacciona.
0: Fue un accidente porque yo era... Yo siempre soy muy torpe. Yo choco contra todo, a mí se me cae todo, yo rompo todo porque no tengo una motricidad muy fina que digamos. Y pues en ese entonces, 4 años, ya claro. Así de... lo solté o se salió, y salió así contra su nariz.
1: Oh.
0: No, sí, horrible, mal. Y pues
1: desde ahí tu madre botó todos esos
0: casi que
1: muñecos.
0: No, pero no. Sí, se quería, se traía ganas de desvivirme la señora. Y otro era como había una marca llamada Little Sykes que eran juguetes de plástico bien duro, donde había una casita como para el jardín y todo, y yo tenía un tractor.
1: Ah, mira.
0: Entonces el tractor tenía como su remolque atrás.
1: Ya.
0: Y mi papá se subía al tractor y yo me subía al remolque y jugábamos. Entonces daba vueltas, pero la vuelta que daba la daba muy cerrada y yo salía volando. Y yo.
1: ¡Ah! Hey, y mamá,

0: más, más, sí, más. Y tu mamá, ¿pero cómo?
1: Sí, mi mamá, mi abuela tiene, no, vas a lastimar a la niña. Y yo, ¿por qué?
0: Pues, rodillas sí, sangrantes.
1: Sí, sí, sí, uno.
0: Codos rotos y todo.
1: Uno siempre ha sido ruda, entonces. Grandes momentos que me brindó mi padre con ese tractor.
0: Mira, bacán.
1: Increíble.
0: Y tú tuviste un tractor y yo tuve un camión. Cacha.
1: Eso.
0: La vida nos sigue uniendo, muñeca. A las máquinas.
1: Eso. Oye, chiqui, pues 5 días.
0: Sí, no falta nada. Ya me estoy urgiendo y ya me estoy preocupándome. Lo bacán que ya se terminó la preventa 4.
1: Sí, hoy, wow, hoy me preguntó Félix, ¿estás lista? Yo te... Ahora sí que pasa palabra. ¿Tú estás listo?
0: No, yo no tampoco. Listo, no estoy listo, ¿no? Yo quiero ser muy sencillo, muy sensato, quiero decir todo.
1: ¿Pero tienes el outfit?
0: Estoy viendo.
1: Ah, ya.
0: Es que sabes que hay un detalle que quiero ver realmente cómo es para poder hacerme la película completa.
1: Ah, es que eso
0: tú
1: siempre,
0: sabes que llegan.
1: Claro.
0: Estás.
1: De... Ah, sí, no, no, sí. Se me había olvidado.
0: No. ¿Sabías? Sí,
1: sí,
0: ah, ya,
1: sabía, sí, sabía. Sí. Se me había olvidado, bebé. Oh, entonces, va
0: quiero,
1: a ser Navidad.
0: Quiero ver, claro. Quiero saber qué tan
1: claro,
0: amarillo.
1: Para marchar y
0: claro,
1: todo.
0: Qué tan amarillo me es para. Sí,
1: sí, excelente servicio.
0: Y de ahí jugar un poquito como para abajo también, pierna
1: claro,
0: y todo.
1: Sí, porque igual.
0: Porque en un momento dije, ¿y si salgo torso desnudo igual? ¡Ah!
1: Pero solamente si te claro, haces el maquillaje. Si no te haces el maquillaje.
0: Un body paint. ¿Te imaginas?
1: Que nada más nos ilusiona, chiquito. No, mal.
0: Pues el sí, otro día querían que me tiñe el pelo rosado. Mira, mira.
1: Y tú ya párenle.
0: Ya párenle.
1: No, no estaré mal, pero ¿tú quieres?
0: No sé. Podría ser un buen reto.
1: Puede ser.
0: Podría ser. Ya tuve la ceja rosada. Quizá un pelo rosado puede ser.
1: Un mechoncín.
0: Sí, puede ser como la Ray Bondage. Acá. Como
1: oye,
0: la Draculaura.
1: ¿Estás a pintar las uñas?
0: Lo que tengo y nada de uñas quizás puede que
1: los
0: me
1: dedos.
0: Los dedos puede que me los pinte.
1: Yeah.
0: Algo vamos a hacer, algo loco. Algo va a salir. Y usted también vamos a tener una maquilladora profesional.
1: Sí, para que vea, para que esté ahí.
0: Llegue tempranito para que se haga ahí sus cositas. Así que lo vamos a hacer genial en la fiesta de las fiestas.
1: Así es, chiqui.
0: Britita.
1: Excelente lunes.
0: Linda semana para usted.
1: Gracias,
0: y para todos los que quedan adictos. Nosotros ya vamos al aire.
1: Sí.
0: Show, show.
1: Nosotros nos despedimos con esto. Ay, ay, ay, ay, ay, ay, ay, sí, ay, sí. Por acá dice Meli, almorzando carne mechada con arroz y ensalada y gelatina de postre, un tema de J-Lo, ya que había estado de cumpleaños. Pues con eso cerramos en este lunes en español.
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0: Muchas gracias, chicos, por ese saludito al aire ahí que me enviaron. Como estaba con todo el tema de preparando el tema de mi fiesta de cumple más tarde, mi mejor amiga, la Paulina Tatín Chachi, ella me avisó que me habían mandado saluditos por la radio y obviamente ahí se acordó que su amigo está de cumpleaños. Y obviamente me mandó de vuelta mi mensajito de feliz cumpleaños. Gracias, chicos, agradece FMK, me asustó tu bien, los adoro.
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4: ¡Epa! ¿Qué tal la gente? ¿Cómo están? Bienvenidos. Ya son exactamente las 15 horas con 8 minutos. Me acompañan a hacer radio. ¡Bon!

0: sube la vibra. Barbie Flama y su pandilla están aquí.
1: Hola, hola, ¿cómo están? Bienvenidos. Es lunes otra vez. Qué rico, qué rico que sea lunes otra vez. Me encanta, Juanito. Sí, efectivamente, estoy siendo sarcástico, Don Rey.

0: y ternura.
1: Tú nos escribes y le ponemos voz a tu mensaje. En Instagram y Facebook también estamos, ¿ok?
0: Claro, vamos a tener la fotografía ahí, todo lo que es, como se le dice en el buen chileno, el caracho. Vamos a tenerlo ahí. ¿Cómo le va, Delfín Kipe? ¿Cómo le va? Bienvenido. Ahí se pegó su... Dejaste todo mojado, pues, Delfín Kipe. Habíamos trapeado recién aquí con Don Rey.
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0: ¿Quieres decir algo? ¿No quieres decir algo a la gente?
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0: ¿Quieres decirle algo a la gente? Ya, dice que tengan una linda semana. Qué bonitas palabras de Delfín Kipe. Comienzo a saludar a la gente en esta hermosa tarde de día lunes.
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0: Muchas gracias, tío Herman. Claro, vamos a estar aquí nosotros conduciendo la nave. Va a estar ahí Delfín Kipe, que es nuestro profe de natación. ¿Quién va a subir la fotografía del programa? Gato Ñao, señoras y señores. También está por aquí, le da la bienvenida al programa. Y saluda a toda la gente.

0: Reír si Juanito, nosotros hicimos una encuesta, le preguntamos a su papá y a su mamá. Dijeron que era el más bonito.
1: Perdió toda la noche.
0: Que el más bonito de los DJs. Claro, y el número uno, dijo la mamá. Ya, Gatoñao también el más bonito. Venga para acá, mi guaguita. Gatoñao, Juanito también va a estar a cargo del WhatsAppito. ¿Qué más tenemos el día de hoy? Por supuesto, don René, siempre con el mejor ánimo. Bienvenido también, saludos para usted. Don René nos está mandando muchos saludos hasta la caseta en este momento. Ya, dice, más ratito va a pegarse una vuelta por aquí por el estudio. Muchas gracias, don René. Cambio y fuera. Ahí está don René.
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1: 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Oye, se nos viene el bloque secreto. Una hora más en la región de Mangañanes. ¿Todo tranquilo en carreteras o esta cosa? Ando medio enredado. Sí, es el momento de comenzar otro bloque y con buena música.
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0: oración con nosotros.
1: Ya los cabros, para iniciar la semana y el programa, vamos a jugar todos al WhatsAppito, completando la oración. Esta semana me comprometo a...
0: Muy bien. Me gusta.

0: TikTok. Anoten más 56 34 2 40 52 20 para escuchar a Flama y enviarle saludos. ¡Chao!
1: Muy bien, gracias, señorita. Está nuestro WhatsApp. Recuerda, anótalo. Es en el número 9 también. Completa la oración con nosotros. Esta semana me comprometo a...
2: Flamita, querido, te acompaño a hacer el radio aquí.
1: ¡Ay, Felinita! ¿Cómo le va, Feli? Feliz inicio de semana. Bacán que esté bien igual el día de hoy. Junto a la compañera, ok, obviamente.
2: Y trabajando y escuchando la FM, ok. Genial. Que me hace tanto bien.
1: Bacán. Nos gusta mucho que te haga tanto bien nuestro trabajo, nuestro lugar de trabajo, nuestra radio, nuestro arte. Oye, a completar la oración y también a participar a través del WhatsAppito, porque por ahí lo veo. Juanito, por favor, prende el micrófono. Sí, no, que lo teníamos apagado, porque teníamos, pero no, para que te enojes tampoco. Sí, sé que tú eres el personaje favorito de los niños, yo sé que te debemos respeto, pero tranquilo. Ya, bueno. Ya, doña O dice que ya subió la fotografía del programa. Así que nosotros de inmediato nos vamos por allá. Acá, doña O, creo que no subiste la foto del programa. Creo que no la subiste. No, ¿sabes por qué? Porque estaba viendo mi Instagram y lo subiste a mi Instagram. Y dio las patas ya, pero no importa, no te preocupes. Yo tuve la culpa, yo tenía mi red social abierta. Así que Gato Ñao de inmediato a trabajar en aquello. Así que usted no se desespere.
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0: Sí, te duermes, pero... Ay, pero ¿cómo no vamos a poder empezar una semana como corresponde, digo yo?
1: Todo se arregla cuando estamos...
2: No, espera.
0: Okay. Vamos a jugar, recuerda, más 56-342-40-52-20, nuestro WhatsAppito. Tú interactúas con nosotros, juegas, completas la oración. Esta semana me comprometo a...

0: Flamita, buenas tardes.
1: Hola, ¿cómo estás, amigo mío?
0: De acá, desde La Serena, esta semana me comprometo a...
1: ¿A qué?
0: No maldecir a nadie cuando me llamen para ofrecerme plan de teléfono. No,
1: pero por último, córtele nomás, ¿para qué le va a pegar su rosario? No, no, no.

0: yo me comprometo, bueno, ¿vale?
1: Hola.
0: Hola.
1: Yo me comprometo ¿ya? a no volver a creerle nunca más a un hombre.
0: ¿Cachaste lo que dijo Juanito, no?
1: Hola. Yo me comprometo a no volver a creerle nunca más a un hombre.
0: Es que mire, usted no conoció a un locutor de radio en su vida.
2: Ya.
0: Somos los más fieles según una encuesta hecha por los mismos locutores de radio. Ya.

0: Hola, Flamita. Hola. Esta semana me comprometo a comer más saludable, mira, porque los cuerpos de verano ya se construyen en invierno. ¡Ella! Saludos desde Punta Arenas.
1: Oye, y que tienes toda la razón, po. Ya, Juanito, a lo mejor alcanzamos a llegar flacos al verano. Del 2050.

pasó, Gatoñao? Dime, ¿qué pasó? Ya. Yo le aviso a la gente, no hay problema. Gatoñao me dice que ya tenemos la fotografía en las redes sociales. A ver. ¡Ah, mira, de rojo! Oh, está buena la foto. Vaya, vaya para el Instagram, vaya para el Facebook. Dice, epa, súbete a la nave amarilla, flame la pandilla, motiva la tardera de lunes. Todo lo que es foto artística, Juanito. Fotografía, porque ¿quién sacó esa foto, Catoñao? El tío Michael, mira.

0: yo me comprometo a compartir el que compré. No me lo voy a comer sola.
1: Dice el don René si puede mostrar el queque. No, pero don René. Para que convive, claro. Don René, no. Claro, suena mal, pero no. Era para ver si nos gustaba, para que nos convive el queque, nosotros también. No, si yo no tengo queque, la amiga tenía queque gatoñado. Amiga.

0: Prometo tener solo una polola.
1: Uy, como sos, mira. Se compromete a tener solo una polola. Ya.

0: ser un día gris.
1: 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Nos vemos mañana.
2: Genial. 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
0: ¿Te parece si vamos a revisar las redes sociales? ¿Te parece si vamos a nuestro Instagram, al Facebook? Claro, fotografía, como dice Gatoñao, que subió el mismo. La fotografía. ¿Le puedes contar, por favor, a la gente de Gatoñao? Claro. La fotografía dice en rojo. Pero más detalle, porque Gatoñao tenía algún detalle más, ¿o no? Ya, solamente que vayan a revisarla. ¿Le gustó, no? Póngale me gusta, comparta, comparta.
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0: Mira, ¿quién tenemos por ahí? A ver, cuénteme, señorita Wendy Dayana, en el Instagram. Vamos con el Instagram, a ver.
4: Por el Insta pasó Anaís Carrasco y dice: hola, Flamita.
0: Hola.
4: Saludos desde Quilpue. Buenas. Quiero mandar un saludo a mi novio Ignacio y a mi mamá, la Rominita Scarlett, que te está escuchando.

0: ¿Tú cómo le dicen yerno, nuero?
1: Sí, yerno, porque si es nuero, no era lo que...
0: ¡No! ¡Mira! ¡Mira, mira, Michael! ¡Mira ahí, compadre! Va a estar con nosotros en TikTok, ¿no? Va a estar ahí con TikTok, pues. Se hizo la barba, se ve bonito el Michael.

0: dice, hola Flama, saludos desde la 97.7. Flama, ¿en qué está pensando?
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0: ¿Sabes en qué estoy pensando? Estoy pensando, no, es que si lo digo a lo mejor me voy a... Puede que me condene. No, sí. Ay, don René me dice, mójate el trasero.
2: ¿Qué vale?
0: ¿Saben qué estoy pensando?

0: Lo que pasa es que el otro día nació, surgió de parte de la Sofía, en realidad. ¿Eh? La Sofía dijo, ay, ¿por qué no te teñí el pelo rosado? Y mucha gente prendió con agua. Pero yo hoy día estuve haciendo una prueba para ver cómo me iría con pelo rosado y no.
1: Yeah. No.
0: Bueno, yo creo que no va a ser nada y no va a ser nada.
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0: Vamos al Facebook, señorita Wendy. ¿Quién tenemos ahí?
4: Yasni Olivares se reporta por el Face y dice que excelente fotito, Flamita. Como siempre, Gatito Ñau, haciendo excelente su trabajo. Somos fans de Gatito Ñau, así que dele más churus.
0: Mira, Gatito Ñau, ¿seguro que esto no es una cuenta falsa para pedir aumento de sueldo? Absolutamente no, ya. Vamos a darle un churito más, Gato Ñau, que creo que...
1: Me río toda la noche.
0: Mira, búscate en la cartera, Gato Ñau. Búscate en la cartera, en la mochila. Eso. Un poquito más ancho. No, eso no es un... eso no es churro, Gato Ñau. No. No, pásamelo para acá. No. Sámelo. Sámelo para acá. Estas son mis cosas personales, Gato Ñau. No tienes que...

0: Mira la foto.
1: Esta semana me comprometo a terminar todas mis cosas y esas costuritas y descansar la mitad.
0: Besita, Lenita. Sí, no terminemos las costuritas porque esa costurita, nada que ver. ¡Oh!

0: Nos vamos a la pausa.
1: En el próximo bloque viene Sácate un Changalanga. Manda tu mensajito de buena vibra.
0: Pausa y volvemos.
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Aunque tengas una actitud positiva ante la vida, a veces algunos pensamientos negativos pueden rondar tu mente. Para lidiar con ellos, habla sobre lo que te sucede. No es bueno guardarse las cosas difíciles para uno mismo. Cambia el lenguaje corporal. Tómate un momento para advertir si estás encorvado o con una postura cerrada o si frunces el ceño. Intenta vaciar tu mente. Para ello, puede ser muy útil la meditación. Dar un paseo, alejarte del ambiente que te predispone, puede ayudar de manera considerable. Finalmente, cambia el foco de tus pensamientos. Estar bien es estar okay.

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2: 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Son exactamente las 4 con 8 minutos.

Aunque tengas una actitud positiva ante la vida, a veces algunos pensamientos negativos pueden rondar tu mente. Para lidiar con ellos, habla sobre lo que te sucede. No es bueno guardarse las cosas difíciles para uno mismo. Cambia el lenguaje corporal. Tómate un momento para advertir si estás encorvado o con una postura cerrada o si frunces el ceño. Intenta vaciar tu mente. Para ello, puede ser muy útil la meditación. Dar un paseo, alejarte del ambiente que te predispone, puede ayudar de manera

0: Mano Flamita. ¿Qué pasa con un changalanga?
1: Muy bien, los cabros. A continuación llega el momento del humor. Todos a sacarse un chistoso, que esto es el stand-up.

0: de esta jornada de lunes, por favor.
1: Flamita, dígame. ¿Qué desodorante usaban los dinosaurios?
0: ¿Qué desodorante usaban los dinosaurios? Oye, muy buena pregunta, señorita Wendy. No sé. ¿Qué desodorante usaban?
1: El Rexona.
2: Mamá, 7 de la tarde.
0: Vamos a preguntarle a la gente si...

0: me comí una rana.
1: ¡Halo!
2: Un garzón. ¿Tiene cerveza artesanal?
3: Le pregunta al garzón si tiene cerveza artesanal. ¿Ya?
2: Y el garzón le dice, no, tengo quilme. Bueno, ándate, po.
3: ¡Ah, tengo quilme!
4: 24 horas
2: de...
0: Bueno, bueno, blamí, güey. Pues ahí... ¿Por qué no se puede jugar canto?

0: Con y la vida es muy corta como para no escuchar un buen tema de Changalanga y echarse atrás del sillón así, relajarse toda la noche así, escuchando la música reggae.
1: Bendito el Changalanga, ya bendice, ya.
2: Y ahora es momento de la pregunta changalanguística. ¿Llegó transpirado a su pega? Cuando ve a su ex, ¿le tirita la pera? ¿Se peleó con su jefa? Cante con nosotros, wow, no, no.

0: mano flamita.
1: No. Yo no quiero ir a casa a la suegra.
2: ¿Por qué
1: veneno? No. ¿Por qué le echa veneno a la cazuela?
2: Pero ¿cómo hacer así la suegra, mi?

0: Estuvo muy abusivo en el colegio.
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0: Mejor preguntémosle la hora. Tenemos la hora por ahí, Juanito.
3: Oye, Flamita, adivina qué hora es. Son las 4:20. 4:20. 4:20. 4:20.

0: cabros.
1: En nuestra sección 40 minutos para las 17 horas nos quedamos con la canción Ella del panameño Cafu Banton y Almirante, canción del álbum Vivo en el Gueto lanzado el año 2004.

0: Este es el mejor día del momento.
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0: porque el vato me roba la merienda.
1: Hola, hola, compadre. Hola. Flama, un gusto escucharte aquí hoy de compras. ¿Cómo? El abominable hombre de las nieves por acá, Cachuña.
2: Buena,
1: ¿cómo está, compadrito? Aprovechemos ahí el espacio para un temita de Williams, si es que se puede.

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3: 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Son exactamente las 4 con 38 minutos. Siempre.

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0: Anita, quiero dejar este saludo, un cumpleaños para mi marido, David Norambuena.
1: ¿Cómo se llama? David Norambuena, ¿verdad?
0: Que cumple 41 años y día, lo estamos celebrando con mi hijo, que lo amamos mucho y que gracias por ser el gran hombre, el gran papá que es, y que la vida siempre le dé lo mejor, el amorcito. Y gracias por toda ti, Flamita, FMK, me haces tanto bien.
1: Oye,

0: oye, Flavita, yo me emocioné con el saludo. ¿Sale un cumpleaños? Qué lindo, a mí me gustaría alguna vez que alguien me salude así.
1: ¿O no? ¿O no? No somos dignos. A lo mejor no somos dignos.

0: es que el Michael no se está viendo la tele. Muchas gracias por ese corazoncito de dedos, amiga Paolica.
1: Hola Flama, ¿qué tal? Muy buenas tardes, saludos y bendiciones desde acá, desde el Tavo.
0: ¿Cómo estás, amigo?
1: Desde el Litoral Central. Espero que estés bien, te mando bendiciones, que tengas una hermosa tarde.
0: Muchas gracias.
1: Y puta, si no es mucho pedir, quería consultarles, ¿acaso puedes colocar una canción de Jane Mendes?
0: ¿Cuál?
1: Un clásico que se olvida, que es Josephine igual, un buen temita. Eso es posible, muchas gracias. Eso pues.
0: Ya, pues, bueno, Josephine la tenemos por ahí, ¿o no? Vamos a mezclar un ratito más.

0: Michael, ¿sabes tú que yo entrevisté a Karen Paola? Karen Paola Chapa, nuestra auditora de Viña.
1: Mucho frío y la radio siempre prendida. Siempre estamos.

Juanpi. El jefe no nos deja. ¿De dónde, de cuándo que le tenéis tanto respeto al jefe, Juanpi? Juanpi, si no somos los valdivianos. María Angélica dice, oye, si yo

quieran. Un poquito más de entradas y tenemos las entradas están en valor general ahora. Guillermo Francisco y saludos desde La Calera. Vamos a ponerle bueno al gym, como me dijo Angelito. Buena, que le vaya bien gigante, que le vaya bien chiquito.

0: sería el flaite chileno.
1: 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Y es que en tu cuerpo, nena, que respira vida, nena. Y es que
0: yo pensé que irías con el pelo de amarillo como el de la radio. Es que lo que pasa, que no sé si contarle. ¿Puedo contarle que vamos a tener poleras nuevas en esta fiesta? Chuta, ya lo conté. Ya lo dije, nada que ver. De verde flúor. No sé, ahí vamos a hacer alguna cosa. No vi la foto y dice pelú un campetín. No te perdiste de nada.

Se hizo unos visos. Mira, ¿sabes qué? Me parezco como al mono Sánchez. Mira un poco. Cuando se tiñó de rosado. Llámonos, Sánchez.

0: muchos corazones y te caen muchas chayitas.
1: Muchas chayitas, así como muchas gracias, Lenita.
2: Hola, Flemita, sí.
1: Hola.
2: En la mañana me quedé dormida en la micro.
1: ¿Ya?
2: Y la Yuli, porque el fin de semana estuvo muy agotador.
1: ¿Y
2: me robaron el gorro, mala. Sí, mucha delincuencia está en la micro, no se sale.
1: No se puede.
2: Saludos para ti.
1: Besitos.
2: Y para toda la marea amarilla.

0: gente no, ahí sí, ahora sí lo ven. Ya. Michael Hernández, nosotros nos vamos a la pausa. Gracias por estar apañando en este horario. Nosotros nos vamos a la pausa. Próximo bloque. Los noruegos vuelven a...
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1: Es Martes Flama.
2: Este inicio habla que lo hacemos un poquito más calmado. Nos quedamos junto a Pedro Piedra. Este se llama Feel, sentir tu amor.

0: te fuera.
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0: 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Quillota, ahí vamos a estar. ¿Cómo está, señora Laura? Hola, bienvenida. Pase adelante. ¿Cómo le fue con las lluvias? Venga para acá, la gente quiere saber de usted. La gente me ha mandado mensaje. ¿Cómo está la señora? ¿Todo bien, señora Laura? Mira, anda por aquí en la oficina ahí haciendo algunos arreglillos que nosotros estamos ahí salvando. ¿Le fue bien con la lluvia? ¿No se enfermó nada? ¿No? Qué bueno. Ya. El viento no, un poquito. Yo tengo dos calaminas, tengo uno como tres churrines para la venta que llegaron allá a la casa volando. Ay, chao, cuídense, muchachos. Momento de seguir con el programa que tenemos.
2: Oye, Flama, dígamelo. Y a todo esto, ajá, ¿cuál es la pregunta del día de hoy?
0: Yo pensé que me iba a hacer otra pregunta, pero claro, la pregunta del día de hoy se viene muy recata buena. Ponga mucha atención, porque queremos que participe con la pregunta del día. A ver, ¿con qué nos sorprende el día de hoy nuestro queridísimo amigo Gato Ñau? ¿Tenemos ya la información? Ya. Me dice que hoy vamos a ser parte de una nota y vamos a conocer sobre un insólito concurso. Atento a lo que le gustan los concursos. Hay otros que son porfiados para los concursos. Oye, este que es porfiado para los concursos. ¿Han dicho alguna vez, no? Bueno, un insólito concurso se realizó en Rusia y se volvió viral luego de que sus participantes debieran, escuche bien, beber una bebida espumante sin alcohol. ¡Ah, qué fome! ¡Salsa! pero poneme música de atención. Esta competencia trataba de... Los participantes tenían que beber una bebida espumante sin alcohol. ¿Sabe de dónde? De un inodoro. Esto para competir por un premio de... 100 rublos. Eso equivale a poco más de un millón de pesos chilenos, por si acaso. Bueno, la competencia denominada Juego de Tronos fue organizada por una marca de artículos sanitarios e incluía dos desafíos, el cual era beber lo más rápido posible con una bombilla desde un inodoro y luego permanecer sentado sobre él durante más tiempo que los demás concursantes. Aunque algunos medios internacionales vincularon este evento con una situación económica, con la situación económica de Rusia, medios locales aseguran que se trató de una actividad promocional. De todas formas, el concurso generó un intenso debate y miles de reacciones en las redes sociales. ¡Salsa! ¡Oh, mira! Por un poco más de un millón de pesos, en Rusia se realizó el concurso Juego de Tronos. ¡Epa! El cual consistía en dos temáticas. Primero, era beber una bebida espumante sin alcohol desde un inodoro, o sea, donde usted va a ver cómo decirlo para que no suene mal. Claro, donde usted va ahí mismo, se le tenía que tomar todo eso y luego permanecer sentado sobre el inodoro por más tiempo. Y ahí se sacaba el ganador. Mira, están locos los rusos.
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0: Señorita Wendy Dayana de las Mercedes. Luego de esta nota quisiéramos saber con nuestro querido público. ¿Cuál? Es la pregunta para hoy.
3: Luego de conocer sobre este insólito concurso realizado en Rusia, la pregunta para los cabros es: de acuerdo a tus habilidades o conocimientos, ¿qué concurso crees tú que ganarías?
4: Que todos se enteren que tienes algo que decir. Ahorita. +56 342 40 52 20. WhatsApp,
0: ok. Hoy el concursito, mira. Tomaron una bebida espumante desde un inodoro con una bombilla.

0: acuerdo a tus habilidades o conocimientos. ¿Qué concurso crees tú que ganarías? Por ejemplo, yo soy bueno para, no sé, para el cachipún. No sé, algo así. ¿Qué concurso crees tú que ganarías?
1: Déjala que me rey.
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1: Ya estamos de nuevo con un nuevo bloque. Son exactamente las 5 con 42 minutos.
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0: hicieron un concurso bastante insólito. Mira, ponga mucha atención a lo que ocurrió en Rusia. Bueno, un concurso se volvió viral luego que se subiera este video a internet, donde unos participantes jugaban o competían por un premio de 100.000 rublos. Eso equivale a un poco más de un millón de pesos. Bueno, ¿qué tenía que hacer estas personas? Los participantes debían beber una bebida espumante sin alcohol desde un inodoro. Dice, para competir con este premio. Pero no solamente eso. Además de beberte esa bebida espumante con una bombilla, tenías que pasar el mayor tiempo sentado sobre él. ¿Quién resista? Y quien se levante último del trono se llevaba el gran premio en el Juego de Tronos. No, no te rías, Juanito, si así realmente se llamaba. El Juego de Tronos, así le pusieron. Bueno, fue organizado este concurso por una marca de artículos sanitarios y ahí incluía esos desafíos. Beben lo más rápido posible con una bombilla y luego permanecer sentado por el mayor tiempo posible para ser el ganador de estos 100.000 rublos. Y luego de leída esta nota, nosotros le plasmamos la pregunta a nuestros queridos auditores.
1: De acuerdo a tus habilidades o conocimientos, ¿qué concurso crees tú que ganarías? ¿Ah?
0: ¿Qué concurso te cree que ganarías? Y llega. 5634-40-5220. Vaya de inmediato
2: con el Grupo 5
0: a nuestro WhatsAppito y cuéntenos. ¿Qué concurso te cree que ganarías de acuerdo a sus habilidades, cierto? A sus conocimientos. Eso. No, yo por ejemplo, sería un concurso de mecánica, yo gano. Por ejemplo, yo no. Pero quizás tú. Cuéntamelo al WhatsApp. Vamos allá.
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4: Okay.
3: WhatsApp,
4: ok. Bueno, yo creo que acá en Chile debería hacer un concurso de comer empanadas de pino.
0: Ah, mira.
5: Comer empanadas de pino.
0: ¿Y por qué empanadas de pino?
4: Una vez me comí 15 empanadas.
0: ¡Ay, mi niño! ¡Ay, mi niño! 15 empanadas, ¿ya?
4: Recién sacadas del horno.
0: Ay, ay, ay.
4: Yo creo que puedo comerme sus 30.
0: Mira, por parte baja dice mi amigo que si hubiese un concurso de comer empanadas de pino hechas en horno, él ganaría.
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0: Okay.
3: WhatsApp, ok.
0: Hello.
6: Hola, Flava, yo ganaría el concurso de la persona más lisiada en menos tiempo.
0: Necesito. ¿Más qué? Más lisiada. ¿Pero qué, amiga? Eres muy yuyín, te andas sacando la miércale todo el rato. ¡Qué terrible! ¡Qué terrible!
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0: Participando con la pregunta del día.
6: Hola, Flava, yo ganaría el concurso de la persona más lisiada en menos tiempo.
0: Yo tuve que ponerle no porque yo pensé que había dicho más leseada, pero es lisiada.
9: Estoy seguro.
0: Pero por eso, pues, Juanito, yo tuve que escucharlo dos veces. A mi edad ya me falla. El guachalín. El oído medio. ¡Aló!
10: Hola, Flamita. Te saludo de Viña.
0: ¿Cómo le va, señorita?
10: Esta es tu pregunta. Ajá. Yo creo que ganaría el concurso de bachillerato.
0: ¡Ah, mira! Hoy el otro día estuvimos jugando a bachillerato. ¿Saben cómo fue? ¡Mal me fue! ¡Mal!
10: Ahorcado de memoria porque tengo una mente.
0: ¿Verdad?
10: Súper buena. Y también me han dicho que para imitar diferentes idiomas también.
0: Ya, mira.
10: Esos saluditos.
0: Amiga, tú hace rato nos venís diciendo que eres buena para imitar. Por favor. ¿Cuándo nos vais a mandar una imitacioncita? Por favor, por favor. Bueno, dice Don René que tiene que anotar acá en su registro que tú efectivamente eres imitadora de sonido. Así que, si quieres, por favor, envíanos una imitación de algo. De cualquier cosa. Queremos conocer tu talento.
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0: Hoy estamos hablando de competencias, de concursos. Por eso le preguntamos a nuestra querida audiencia.
1: De acuerdo a tus habilidades o conocimientos.
0: ¿Qué concurso crees tú que ganarías?
2: Hola, amigo Flama, buenas tardes. Hola. Oiga, amiguito, mire, yo creo que tendría que ir a Alemania para ganar ese concurso.
0: ¿Alemania? ¿Por qué?
2: ¿Por qué? Porque soy muy bueno para la cerveza, compadre. ¿Y sabe qué?
0: ¿Qué?
2: Cuando hace mucho frío, está muy helado, me abrigo harto para que no me dé frío. Y seguir tomando chela,
8: pa' ponerme bien al tiro.
2: Así que yo creo que tengo una ascendencia alemana.
0: Puede
2: yo,
0: ser, oiga. Puede ser, a ver.
2: FM, ok, me hace tanto bien.
0: A ver.
2: Estamos todos locos.
0: Fíjate una miradita así de lado. Pero para el otro lado, amigo, para el otro lado. Ah, no, te le nota. Se le nota los rasgos alemanes.
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9: La chica le puso molletazo en el ojo. Sí, el cachete loco. Ese ojo se le puso chau.
2: Amigo Flama, buenas tardes.
9: Ese ojo se le puso colorado.
11: Lamita, yo ganaría el concurso de detectar a un hombre guapo a 100 metros.
0: Ay,
11: y a ti ya te detecté.
0: ¡Mira! Ya me detectaron, Juanito. Es que esto de ser guapo, uno no pasa piola.
2: Buena, Flamita. Yo ganaría un concurso de quién se parece a mí. Sí, ese.
0: Debe ser bueno ese concurso igual, amigo.

0: cuestión de tiempo. ¿Cómo? Hablar como flaite, como cuico, en español.
1: Ay, o sea, tú le explicas esto, pero es que no sé. Amiga, que, queremos, no sé, por último hacer un mix de imitaciones, algo bonito, algo a lo mejor que te salga.
0: Cubano. No sé.
1: Como cubano, mira.
0: Dime tú, dame una idea.
1: Mira,
0: haz una imitación de equipo.
1: Haceme un mix bueno, sí, de una imitación. Lo escuchamos a la vuelta. Nosotros nos vamos a una pausa. Recuerda la pregunta de hoy. De acuerdo a tus habilidades o conocimientos, ¿qué concurso crees tú que ganarías?
2: ¿Quieren hacerme el favor de explicarme esto?
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12: esto podría ayudarte a estar mejor.
11: Decisiones por la mañana. A menudo nos preocupamos por el futuro en la noche. Cuando estamos dormidos, la actividad en la parte racional de nuestro cerebro se reduce y en la más emocional aumenta. La falta de sueño también puede hacernos más sensibles a las cosas que vemos como amenazantes. Enséñale a tu crítico interno a ser más compasivo. Intenta imaginarlo como si estuvieras mirando a través de los ojos de otra persona. Trata de cambiar a una forma más amable de hablarte a ti mismo. Inventa una mejor historia. Intenta pensar en las formas en que algo podría salir bien. Otra estrategia es crear varias alternativas sobre lo que podría suceder.
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0: Ya estamos de regreso con un nuevo bloque. 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

0: Ramita, muy buenas tardes. Aquí reportándose el parientito de la comuna Casablanca. Estoy escuchando la FM, ¿ok? Me hace tanto bien.
1: ¿Cómo estás, amigo mío? Te mando un abrazo. Gracias también por estar, ¿ok? Antes de seguir con las respuestas a la pregunta de hoy, vamos a revisar nuestras redes sociales. Hoy subimos un extracto de lo que fue el Sácate un Changalanga, específicamente el Sácate un Chistoso, nuestro bloque dedicado al humor. Claro. No, al humor, Don Ren. Al humor. Y ahí tenemos algunas reacciones. Gente que pasa, le da me gusta, se divierte, se ríe con los chistes que contamos en ese bloque. Claudio Alcón dice, bueno, estuvieron muy

0: María Bernarda Pérez nos saludó desde los Andes. Muchas gracias. Y el Ricky también pasó por nuestro Instagram. La pregunta de hoy está, bro, muy, muy requete buena y fácil. De acuerdo a tus habilidades o conocimientos, ¿qué concurso crees tú que ganarías?
1: Flamita. Por aquí Antofagasta.
0: ¿Cómo está, mi rey?
1: Un concurso de quién bebe más chela. Oh, yo creo que se lo ganó.
0: ¿Ese tu brillo, mi rey? Beber chela.
1: Pero tiene que estar bien helada.
0: Bien helada, claro.
2: Hola, Flama. Hola. Yo ganaría el concurso de tiros libres del fútbol.
0: Ya, eres muy buena para la pelota, amigo. Buena.
3: Hola, hola, Flama. Oye, hola. Yo creo que ganaría el concurso de bailar cueca. De hecho, tendría que ponerme en campaña así para poder concursar. Pero bueno, yo estuve en una oportunidad, bailé 6 horas de corrido cueca.
0: ¿6 horas de corrido? Amigo, 6 horas bailaste cueca de corrido.
4: Ya. ¿Estás seguro, guatón?
0: ¿Estás seguro, guatón? ¿Guatón? ¿Guatón, estáis seguro, señora?
3: Así que ahora tendría que prepararme un poco más, sí, porque ha crecido la panza.
0: Ay,
3: y así como estoy, no llego ni a una.
0: ¡Salud, rey! Mira, 6 horas seguidas.

0: guías bailando cueca. Yo me pego dos pies de cueca y quedo, pero con la lengua de dos metros.
1: Flamita, yo ganaría el concurso de detectar chantas sinvergüenza estafadores.
0: ¿Por qué?
1: Los veo, los analizo y les achunto con mi ojo de bruja.
2: Al rescate.
0: Y nunca nos llegó la invitación, po. Amiga, la amiga. A lo mejor la amiga nos invitó, nos envió una invitación de un mimo. Y como los mimos no hablan. Uy, qué buena mi imitación.

0: saludos por aquí de Maitencillo. Mucha lluvia, mucha lluvia. Y yo ganaría el concurso del mejor bebedor de copete. Primer lugar, no me guardo.
1: Clarita, ¿sabes cómo de que ganaría un concurso yo?
2: ¿De qué? A ver.
1: De bailar bachata.
2: ¡Ah, mira! No, yo ya no bailo eso. Mejor chato. ¡Pausa y volvemos!
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0: jugar con la gente.
1: Ya los cabros, va a finalizar el programa de hoy lunes. Jugaremos todos al WhatsAppito, completando la oración, yo siempre.

0: Siempre.
1: Que todos se enteren que tienes algo que decir o gritar. Más 56-342-40-5220. WhatsApp, ok.
0: Yo, por ejemplo,

0: Hola, mi flamita bello, muy buenas tardes. Hola, bendiciones para ti, para todo tu programa.
1: ¿Cómo está, amiga Patita? ¿Cómo le va?
0: Muchos cariños al gatito Ñao y vamos con todo el power. Flamita, quiero si puedes saludar a mi hija que estuvo de cumpleaños el jueves, a mi hija Katherine Lascano, de Villa Alemana, y ella trabaja en Ripley de Valparaíso. La quiero mucho, un feliz cumpleaños y nada, que es mi vida, es mi todo. Y a mi amiga Elena, ¿te acuerdas de ella? La que fuimos a la fiesta, también tuvo de cumpleaños el lunes. Así que Elenita, para ti, atrasadito el saludo, pero igual, que Dios te bendiga siempre, amiga querida.
1: Qué bonito.
0: Quiero que le cantes el cumpleaños feliz. Gracias, Flamita.
1: Cumpleaños feliz. Katherine Lascano, feliz cumpleaños. ¿Cómo vamos a ir con una repactación de cuota? Utiliza la influencia.
0: Ok.
1: Invierno. Elenita, también para ti, feliz cumpleaños. Lo cumpliste el lunes, pero tu amiga Patty te saluda hoy. ¿Por qué el lunes pasado o este lunes? Porque si este lunes, hoy día cumpleaños, pues no.

0: Gente completa la oración. Yo siempre, siempre.
1: Yo siempre, siempre escucho la FM, ok.
0: Me gusta. ¡Aló!
1: Yo siempre, siempre hago mis sahumerios para llamar la abundancia y limpiar la energía negativa.
0: Yo creo que algo así necesitamos nosotros aquí con el
2: gobierno. Hola, Gemita, la 97.7, la Pati. Yo siempre, siempre ayudo a la gente.
0: Gusta,
2: sin recibir nada a cambio.
0: Me gusta, Patita. Te mando un beso.
2: Disfruto del tagadá.
0: Siempre, siempre disfruta del tagadá, oye.
3: Yo siempre, siempre me saco fotito con ustedes cuando voy a la fiesta.
4: Hola, Flama. Soy Matías. Yo siempre, siempre juego con mis juguetes.
0: Amigo Mati.
4: Saludos.
0: Saludos.
4: Ok, me aceptan todo bien.
0: Cuídate,

0: Catalina Soto, acá de Iquique, escuchando desde la 88.1 señal FM, ¿ok? Que me hace tanto bien. Para completar la oración del día de hoy y terminar con el bloque, se me ocurría así: yo siempre, siempre me como cualquier cosa. FM, ¿ok? Me hace tanto bien. Está bueno el tema.
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0: bebida alemana. Yo siempre, siempre quiero algo dulce después de almuerzo.
1: Hoy que están ricos, una cosita dulce, un quequito, una galletita, una cosita.
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0: Flamita, saludos. Yo siempre, siempre escucho la FM, ok.
1: Un saludo acá de La Serena, pero especialmente quiero mandar hoy día un saludo a mi comadre y amiga Silvia Andrea Díaz Rojo, vivimos acá en La Serena, así que somos del norte, pero ya vivimos hace años acá, así que a mi comadre quiero hacer un feliz cumpleaños hoy día, que está, la pasamos bien el sábado, pero hoy día está de cumpleaños, así que Silvia, amiga, comadre, espero que estés escuchando esto, te quiero mucho, feliz cumpleaños, feliz día.
2: Saludos, ratoncitos. Me estoy haciendo cortita.

0: chiquillo, yo nunca, nunca.
1: ¿Cómo yo nunca, nunca? No, hoy día estamos jugando el hermano del yo nunca, nunca, el yo siempre, siempre. Sí.
0: Pierdo esa cigarra después del trabajo con los amigos. Chao, FMT, desde ahorita.
2: Juanita, que tenga muy buena llegada a tu hogar, junto a tu equipo, a todos, al gatito Ñao. Los echaba mucho de menos, y lo teníamos señal acá en Quillota, con la 97.7, todo pasando. Vamos con todo el power, planito.
1: Amiga Patita, que tenga una linda tarde, noche igual.
3: Señoras y señores, Aerolíneas Flamaica agradece su preferencia. Ya estamos por descender.

0: hasta el lunes. 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

0: Desmuteame, pues, panito. Desmuteame, pues, Perinoli. Buena, buena, los buenos muchachos. Buena, buena, las buenas muchachas. ¿Listos para iniciar una nueva semana al aire? La que vendría siendo la última semana de julio.
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0: Okay. Te indicamos la hora. 7 de la tarde.

0: días a una nueva semana de trabajo. Ahí llegaron los días libres.
1: Trabajo, trabajo, trabajo.
0: De vuelta a la radio. Modo radial. ¿Cómo está ahí, Pirinoli? ¿Cómo está Toribio on the block, on the track? ¿Cómo está ese ánimo? ¿Cómo está la energía para enfrentar esta nueva semana de trabajo? No, anda, bajarte la cara.
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0: Anda, mojarte la cara y ándate por el tubito. Un gran abrazo para nuestros compañeros Flamaica y la pandilla.
4: Ahora va la casita.
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0: Todos juntos como los Jaivas. Un gran abrazo para la audiencia que está al otro lado del parlante, sintonizando FM, ok, la que te hace tanto, pero tanto bien. Siempre.

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3: Di
4: este tema a mí me encanta. No, en serio, de verdad. Trivio.

0: estoy muy re buena. ¡Ay, ay, ay!
1: No, todavía no puedo. Todavía no puedo, mi Brooklyn, decir bien esa parte, ¿eh?
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1: Bueno, los pirinolis, ahora sí que sí, nos explayamos un poco más. Los un rato atrás solo fue una bienvenida. Solo fue palabras al inicio.
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1: Dirinarinay. Pasó rápido el mes. Se viene la fiesta Factor 90 el día sábado 1 de agosto. Bar Brava de los Andes se prepara para recibir la fiesta de las fiestas. Te toca salir a bailar, amigo, amigo.
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1: Los Pirinolis al aire. Ya son las 7 y 14 como reloj. Siempre nos toca salir como a esta hora al aire. Ya de memoria. Andamos de memoria.
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1: Llegó el momento de habilitar el WhatsApp. Ok, en este espacio queremos saber quién está al otro lado del parlante disfrutando de la sintonía de la radio que te hace tanto, pero tanto bien.
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1: Esas son las palabras al inicio. Vamos con las palabras al inicio. WhatsApp, ok.
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1: Un audio cortito nomás, un audio breve. Si su audio supera los 30 segundos, lo mandamos al modo Pac-Man. Su audio va a salir rápido, así que si supera los 30 segundos ya sabe lo que va a pasar. Un audio breve, su nombre y la ciudad de la que está escuchando la radio FM, ok. Rumbo a la casa, rumbo al trabajo, en algún taco. Mucho ánimo para todas las personas que no lo pasan muy bien. Quizazo radial, siempre estamos pensando en ustedes.
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1: Yo, y sí, en cualquier momento voy por sus guates con agua. Su guate con agua, hay que despabilar, igual. Sí, lunes. Lunes a esta hora estamos en modo ecualizando el rostro. Bueno, bueno, los pirinolis.
5: Volvimos a clase, los pirinolis.
1: Bueno, amiguito, qué bueno que volvió a clase, ¿eh? Creo que siento que usted no quería volver a clase. Como que lo dijo, mira, lanza de nuevo el audio.
5: Volvimos a clase, los pirinolis.
1: Ah, no, está contento. Bueno, panito, un abrazo para lo que haya visto Dante, ¿eh? Me aprendí tu nombre, amigo, yo tengo muy buena memoria. Tengo demasiada buena memoria.
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1: Pase a saludar los primeros minutos al aire. Hola.
6: ¿Qué tal, amigos? Soy Lucho Jara.
1: Bueno, Lucho Jara. No, ese no es el timbre de voz. No es el timbre de voz de Luchito Jara. Luchito Jara nos envió un audio a nosotros y no es la voz de Lucho Jara. Pues,
7: bueno, amigos, soy Lucho Jara y quiero referirme a dos jóvenes chilenos.
1: A ver, comparemos.
6: ¿Qué tal, amigos? Soy Lucho Jara.
1: ¿A dónde? Nunca fuiste el Lucho Jara, amigo. Amigo, ¿usted tiene un problema? ¿Se está haciendo pasar por otra persona? ¿Nada que ver?
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1: En la que te ajuste y de entradita. Hola.
8: Titi, que tengas un excelente turno.
1: Gracias.

0: Gracias por los buenos deseos. Que todo lo que nos deseas se te triplique, mi Brooklyn. Lluvia de bendiciones para ti. Pisazo radial.
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0: Alojamiento gay.
3: Hola, Pipe, acá la Gigi. Te hablo de Erika. Bueno, ya yendo a la casa después de dejar el último perrito que bañé. Todo bien. Saludos.
0: Gigi. La Gigi, podríamos decir que tienes una peluquería canina. ¿Cómo que una lavandería, ojo? Pero yo no soy desubicado. Una barbería canina, dijo el otro. Mira, buena. ¿Y cuál es el nombre de... Amiga, ¿se puede decir el nombre? De la... Barbería canina. Barbería canina, dijo. ¿Cómo se llama, por mí?
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0: No, pues no la Gigi, pues el nombre de la empresa. Tía Rita, ¿cómo está tía Rita?
4: Hola, tía Rita.
0: ¿Cómo dije que dijo? Qué tanto de menos, tía Rita. De verdad, pensé todo el fin de semana en usted, tía Rita. Graba de nuevo el audio, tía Rita. Te quiero mucho, tía Rita.
5: Buena, Tito y Pancho Catril reportándose de Punta Arena. Y en la ciudad que estamos escalando con el mejor club de escalada, el Vickery, y en compañía de los amigos de Monte Fentón. Que me hace tanto bien.
0: Bueno,
5: saludos, Tito Leiva.
0: Te invito a escalar, pues, amigo. Me dicen el Spider-Man.
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0: Sácate una jornada de, como dijo Toribio, escalamiento. Hola.
6: Hola, Pipe. Buenas tardes.
0: Buenas tardes.
6: Hola, la Pati de Quillota, la 97.7, que tengamos un gran programa contigo. Gracias. Nos echaba mucho de menos porque no teníamos conexión acá en Quillota. Pero vamos con todo el power.
0: Todo a poco se va normalizando, amiga. De verdad. Vamos, que se puede. Te vemos en la fiesta Factor 90 del 5 de septiembre en Seven Club. Esperemos que sí, amiga. Nos gustaría pasarlo bien junto a ti como las veces anteriores. Te toca salir a bailar. Recuerda, 5 de septiembre, Seven Club, Quillota.
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0: ¡Cállate, cotorra!

0: andáis reclamando, mi Brooklyn.
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0: ¿Usted sabía que nosotros somos expertos en acortar la jornada? Mi Brooklyn. Te invitamos a vivir la experiencia de la pirinola. Vamos, My Brooklyn, continuamos avanzando en los primeros minutos del programa. ¡Al aire!
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0: Dale tu nombre, la ciudad de la que estás escuchando FM, ok. Primeros minutos de presentación. Palabras al inicio en la estación radial, la que te...

0: Bien.
1: Ahora sí, pues tía Rita. Recién era un audio de prueba, ¿no? Tía Rita. Bienvenida al programa de hoy.
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1: Me gustaría conocer en vivo a la tía Rita. Sí. Me gustaría tomar oncecita con la tía Rita. ¿Cuándo me invitar a tomar once, tía Rita?
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1: Me quiero mucho. Hola, no, amigos. Barney. Alta facha, guachí. Alta facha, Barney. ¿Qué hace? Pedí el tema, sin miedo.
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6: Desde Arica vamos en dirección a la Ejinza.
1: ¿Dónde? ¿Cómo dice que dijo? ¿Para dónde va?
6: Vamos en dirección a la Ejinza.
1: Ah, mira tú.
4: Hacemos del lunes otro sábado. Estamos ok.
1: Que les vaya súper bien allá mismo. Allá mismo, para mí.
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7: Hola, muy buenas tardes, noches. Pipe Torillo, aquí ya estamos presentes.
1: ¿Cómo estás, carita de lobo?
7: Huracán, la ola, pero ya estoy de vuelta. Sí. Saludos a todos y que sea un excelente programa. Saludos, Dakota. Acá por Laguna Verde estamos sin luz todavía, sin agua.
1: Y que no estaba bloqueado, ¿tendido? Oye, en todo caso, si no hay luz por su sector, si no hay agua, por favor comente, envíe un audio para poder hacer el llamado correspondiente. Así que dale nomás. Saludos, panita.
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1: Petit.
8: Presente, escuchando la mejor radio de Chile, FM OK.
1: Me gusta que te guste. Vamos a buscar Petit. Lavandería Corona Petit. Te vamos a buscar en TikTok. Te vamos a buscar en Instagram.
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1: Gracias por estar OK.
9: Hermano mío, te habla Cochichiño. Aquí un saludo para todos.
1: Está ahí.
9: Plan B. ¿De qué me habla mi cabo? ¿Cuándo? ¿A qué horas? ¿Con quién? La mejor radio nacional, internacional y mundialmente. Saludos a la empresa NJ. Cochichiño presente.
1: Le puso color,
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1: Ya mi Brooklyn se nos fue el primer bloque.
10: Hola. Hola, Galileo, bendiciones a todos los participadores. Saludos a todos. Saludos al Toribio. Que tengan buena inicio de semana. Chao.
1: Audio breve. Saludos, maestro Michel. Fortress.

0: Diabla. Se dice que podría hacer una mezcla este tema con el pobre Diabla del Don Omar. Juégatela, Postoribio.
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1: ¿En qué momento, ah? ¿En qué momento pasó todo esto? Continuamos al aire. Te indicamos la hora. Son las 7 de la tarde y 38 minutos.
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3: Listos, listos. Estamos ok para iniciar un nuevo bloque. Trivio, por favor, vamos rápido con la música. Vamos rápido con la música. Sí. Estábamos en la pausa, pues, panita. La combo tortuga, morrita. Estilo regional mexicano. Súper buenos

0: bueno el tema también. Cantan hartas personas, tiene buen ritmo, mira, buena métrica.
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0: No, este tema igual me gusta mucho, ¿no? Este tema es bueno. Vacilos, Cara Luna, Relax. Para este lunes.

0: Vamos al aire, mi Brooklyn. Llegó el momento de trabajar. Estamos en vivo hasta las 12 de la noche, 5 horas de radio, junto a los Pirinolis. ¿Quién te habla por acá? Felipe Andrés, más conocido en el mundo artístico como Pipejo, Pipeño, Pipéndulo de la muerte, Pipeño del Flu de Acero.
1: Buena, buena, mi bueno muchacho.
0: Los Pirinolis a su servicio. ¿Le gustaría escuchar algún tema, alguna canción? Pídala, dale, dale, atrévete, tete.
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0: Invierno. Casi dejo el avance en Barratory, ¿eh? Casi vos. Casi vos, todo eso que está ahí, ¿no? Pero sé que yo soy de reflejos rápidos.
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4: Oye, qué
3: buena
4: radio.
0: ¿Cuál?
4: Mira, tanta risa cuando lo escucho. Que la propaganda, que la niñita que dice: estoy esperando que abran el colegio con mucho sueño. Qué tierno, weón. Oh, perdón. Arica, 1037.
0: Qué tierno eres tú, amigo. Qué tierno que eres, amigo. Un abrazo. Es que hay muchas de esas promos. Sí, WhatsApp. Esa es buena. Una de las tantas que hay en Brooklyn. Es que FM, ¿qué pasa tanto bien?
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0: Te quiero mucho, amigo. Gracias por estar, ok. Hoy es el día. Me enredé. Me puse nervioso. Hoy es el día mundial de andar con zancos. Fíjate. Día mundial de andar con zancos. ¿Toribio, alguna vez te has subido un zanco? Nunca. ¿Cómo, pues, panita? Si no anduviste en zanco, mi Brooklyn. No fuiste de la batucada, pues, pero...
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0: Aguante. Oye, Toribio, contémosle a la gente si alguna vez han dado un zanco. Más de alguien, yo creo que se subió algún zanco, ¿no? Es algo así como normal, ¿eh? Hay que aplicarle para andar en zanco. Todo lo que es el equilibrio.
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0: Pero se conmemora ese día, ¿no? Día mundial del zanco. La que te fuiste, ¿eh? Hola, buenas tardes, adelante.
5: Buenas, Pipe, buenas, Toribio. Saludos desde Conce, director suplente reportándose.
0: Bueno, amiguito.
5: Oye, de Diga. Casualidad, ¿alguien tiene un bote inflable? Porque tengo el río a 3 cuadras de mi casa.
0: No, mi Brooklyn, no, yo no. Si tuviera uno, te lo paso al tiro, amigo. Tendría que comprar uno. Hacer el intento.
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0: Bote inflable que era el. Recibe el quisoso radial. Estoy un poco enfermo, así como medio resfriado, amigo. Suéltalo, oye. Suéltalo.
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5: Toco, toco, toco. Hola, Pibe. Muy buenas tardes. Aquí, Valentito, escuchándote de mi casita. La FPOK me hace tanto bien.
0: ¿Qué le había pasado a usted, parientito? Siempre se reportaba cuando iniciábamos el programa. Ahora, parientito, ausente. Ya no se reporta como antes.
1: Buena.
0: Aguante, parientito, no se pierda. Gracias por estar, ¿ok? 7 de la tarde, 54 minutos. Se nos va el bloque. Se nos va.
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0: ¿Quién anda por acá? Pase adelante. Hola.
7: Repórtense los Pirinolis Kids.
0: Ah, ¿qué los Pirinolis Kids? ¿Un bloque de los Pirinolis Kids? Ya, dale vos.

0: tenemos que cambiar la base para los Pirineos les quita, amigo. Esa no, pues mi bro, tírese una buena, una. ¡Eja! ¡Su cachureo! Pirineo Liquid.
1: Buena, buena, Feli, acá desde Arica.
0: Espera, papito, estamos con los Pirineo Liquid. Vamos con los Pirineo Liquid. Hola.
2: Hola, este mío, ¿qué?
0: Hola.
2: Mire, que yo tengo un canal de YouTube.
0: No me digas.
2: Se llama Santiago el Amigo YouTuber, para que lo vayan a visitar y que crezca más. Porque quiero llegar a mi meta de 10.000 suscriptores y tengo 2.000. Me falta mucho. Así que manden corazoncitos a mi canal.
0: Y que muchos suscriban, porfa. Nosotros, los OK Adictos, deberíamos ayudar al OK Adicto y uno, al Pirinoliki. Repite el audio, por favor, Toribio. Necesitamos saber cómo se llama el canal para que la gente que está conectada a la frecuencia vaya y siga ese canal. Suscríbete, dale like.
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2: Mire, que yo tengo un canal de YouTube. Se llama Santiago el Amigo YouTuber, para que lo vayan a visitar y que crezca más.
0: Santiago el Amigo YouTuber. Va, todo al YouTube, todo al YouTube. Santiago el Amigo YouTuber.
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0: No, bro, anótalo en tu mente. Si estás ocupado ahora, después lo haces. Santiago, el amigo YouTuber. Búscalo. Santiago, el amigo YouTuber. Quiere llegar a los 10.000 suscriptores, tiene 2.000. Vamos a ayudarlo, vamos.
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0: Tiene razón el panita, vos. Usted lanzando una base de cachureo y no, pues, amigo, tiene que lanzar. Tiene que lanzar otro temita. Ese era de nuestros tiempos.
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0: Por último, un 31 minutos, un Lala. Podría ser, ¿o no? Un tío Horacio.
5: Ese.
0: Aquí estamos. Santiago, el amigo YouTuber. Arroba Santi-LXD-1. Ah, está bueno. Mira, nosotros nos vamos a suscribir. Estamos suscritos. Dale, muy bien. Búsquelo. Santiago, el amigo YouTuber. Los Pirinoles Junior.
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6: Hola, soy Emma. Oye, ¿sabes qué? Es que mi mamá va a ir a la fiesta del FMK en el Bravo de los Andes. Así que, por si se la encuentro, me podría mandar un saludito, no sé, tú, la Brit, etcétera. Se llama Macarena Payauta y también después se le mando un saludito, pues. Eso, es FMK, me haces tanto bien.
0: Qué buena, pero... No puede ir. No, pues esa fiesta es para mayores de edad. Para gente que nació en los 90, en los 80.
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0: Dile que se acerque, güey, que vaya con una linterna, güey. Para enviarte el saludo, Emma. Saludos para su mamá Macarena. Nos vemos el día sábado en la fiesta Factor 90. Te toca salir a bailar. Pero yo, mira la hora, me puse nervioso.
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0: Alta fiesta se viene el día sábado. Y se sumó un nuevo espacio, porque ya está sold out. Palco. Así que si te quedaste sin tu entrada, este es el momento. Ándate a palco, no mames. Ándate a palco.
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11: 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Excelente trabajo. Nos vemos mañana.
12: Genial. Alcanzo a ir al cine.
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